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En la mañana de este miércoles 2 de septiembre escuchás Aspen 102.3, la música de Paul Simon, You Can Call Me Out. 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

Buenos días, ¿cómo les va? ¿Qué tal? Bienvenidos, excelente jornada a partir de este momento y que venga, si ha madrugado, que venga bien, positiva, extraordinariamente bien. ¿Cómo están? Una jornada muy linda, un día muy lindo nos esperan, son dos horas juntos a través de la radio como todos los días para recorrer ampliamente todo lo que tenemos preparado en este día. Bueno, algunos de los temas de los que vamos a estar hablando hoy. Ayer, lamentablemente, una segunda persona hallada sin vida en General Villegas. Nada tiene que ver la situación de la mujer hallada en el centro de la ciudad, dentro de una vivienda, con la de este señor en un camino vecinal o junto a un camino vecinal. Hablaremos sobre la cuestión. El otro tema, ayer se dispuso internamente en el hospital municipal, podemos decir que es la primera medida importante que dispuso TAU, desde que es el director oficialmente. Ayer asumió oficialmente el doctor Tau como director del hospital. Uso de barbijos, también para la gente que va al hospital. Hay coronavirus, básicamente. El coronavirus es una forma de gripe llamada gripe A, gripe B, gripe C. Bueno, es coronavirus circulando en el hospital. Es muy fuerte la gripe que hay, se ha vuelto casi virósica. Esto motiva a que hoy tengamos una entrevista con el doctor Tau para hablar sobre la cuestión. No obstante, tenemos un audio en un ratito suministrado por la autoridad hospitalaria para que nos adelante de alguna manera qué cosas se tienen que tener en cuenta. El otro punto también va a estar el ingeniero Martín Videladorna charlando con nosotros y otros temas que tienen que ver con el diario Trajín de la ciudad. Les decimos, como siempre, con poco preámbulo, gracias por acompañarnos. Nuestro teléfono está habilitado, el WhatsApp, que es el 3388-672080. Cristian Duarte está en los controles. Mi nombre es Fernando Cizarelo. Gracias por acompañarnos, bienvenidos, y usted estará informado.

0: Ayer se dio a conocer el listado de las personas beneficiadas o adjudicatarios, en realidad, de la entrega de terrenos por parte de la municipalidad. Fueron 44 terrenos en la ex Quinta del Valle. En el listado, ayer una señora nos pedía modificar algo. Obviamente se publica el listado de manera oficial, como recibimos la información, pero había una modificación. No sabemos si la señora cambió de pareja o algún error ha habido. Pero bueno, algún problema familiar ha generado. Yo, ¿cómo estás conmigo? Pero figurás casada con otra. Bueno, una especie de chistonto, pero cosas que suelen pasar. 44 familias recibieron sus terrenos y se generó algún tipo de polémica en las redes, por lo menos nos consta por la manifestación de gente en las redes. En nuestro sitio, donde hay familias de origen boliviano, radicados en General Villegas, entiendo que legalmente asentados en la República Argentina, y han sido beneficiarios de estos terrenos. Bueno, genera obviamente en mucha gente cierta molestia, pero están legalmente radicados, tienen el mismo derecho que todos, y si pagan los terrenos, con más razón. La igualdad es para todos. El tema es que no todo el mundo cuenta con los recursos. Este es un tiempo del país en el que se están produciendo cambios profundos o importantes. Si son buenos o malos, los va a decir el tiempo. De hecho, en cuestión de horas nada más, entra en vigencia el nuevo, o uno de los cambios más importantes en el Código Penal Procesal, que es la baja en la imputabilidad de las personas. Ahora los chicos de 13 años, ante ciertos delitos en los que eran inimputables, eran imputables. Y esto es algo que va transformando, obviamente, al país. La disposición de que extranjeros, sin estar debidamente legalizados, no puedan ser atendidos en hospitales públicos, también es una medida que para muchos va en contra de la Constitución. Pero también hay una realidad, ¿no? La preservación o la prioridad al argentino, pero también en la medida que el argentino se ponga las pilas, ¿no? Cuando uno oye hablar del modo en que trabajan las familias, no quiero decir los bolivianos porque parece despectivo, ¿no? Pero, y menciono esta comunidad porque es la de mayor representatividad en Villegas, aunque chinos también hay bastantes, pero van ocupando lugares que nosotros vamos dejando vacío. Mucha gente dice que no, contratamos trabajadores bolivianos porque tiene una manera de trabajar que el argentino no acata, ¿no? Acá es como que tenemos horarios, en determinados días no se trabaja, somos más susceptibles a dolores de garganta, un poco de fiebre. El argentino generalmente no trabaja ante esas condiciones. Y el boliviano tiene otra prestación. Entonces la gente evalúa y elige. Tenemos también como argentinos hacer valer nuestros derechos en este lugar. ¿Cuántos cobraron planes o asignaciones universales por hijo cruzando un río nada más? Bueno, cosas que se van modificando con el tiempo, pero también tenemos que ser ciudadanos responsables, ¿no? En ese sentido. Bueno, en fin, vamos a charlar sobre esta cuestión en algunos minutos, pero se viene este fin de semana el o la maratón del Jardín de Infantes del Instituto María Inmaculada. Hay un spot publicitario que queremos compartirlo con ustedes.
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0: Mucha gente que va a debutar en esta carrera. Y fíjese qué bueno este detalle. 11:30 la largada, te agarra el mediodía, te vas a comer unos ricos choris, va a haber una cantina impresionante. Vamos a estar charlando con María Patiño, que es la directora del IMI, para que nos brinde un poco más de información al respecto. Lindo el circuito urbano que se trazó, la verdad que está genial. Esto va a ser el domingo, ¿no? El 5, gran fiesta, gran, para el 6, perdón, para disfrutar, el domingo 6. Me confundí porque el 5 a las 3 de la tarde se hace un homenaje a Antonio Carrizo. Va a ser en la plazoleta del Rotary de General Villegas. Entiendo que va a haber un descubrimiento de placas o algo por el estilo, ¿no? La invitación formal dice que, bueno, se invita a homenajear a Antonio Carrizo, invitan a las familias, a todas las familias, ¿no? A la comunidad, medios de comunicación, amigos y a quienes deseen sumarse a un emotivo encuentro cultural. Juntos daremos vida a un nuevo rincón de la plaza y descubriremos una placa en su memoria. Esto va a ser el sábado 5 de septiembre a las 3 de la tarde. ¿Se plantarán árboles? Seguramente. Es muy probable, ¿no? Por lo menos el flyer tiene dibujitos de arbolitos y demás. Vamos a averiguar, pero bueno, se hace este homenaje a Antonio Carrizo, eximio locutor villeguense, embajador de la ciudad a través de sus distintas intervenciones, ¿no? Cuando, sobre todo la gente mayor, sube a un taxi en Buenos Aires, si el hombre peina canas, le dice, ¿dónde sos? De General Villegas. ¡Oh, los pagos de Carrizo! La gran mayoría. Las nuevas generaciones, respecto a Antonio, desconocen tal vez, pero bueno, poco a poco, o al menos acá, se lucha para que no se pierda el nombre de Carrizo. De hecho, el centro tecnológico lleva el nombre del locutor. Bueno, hablando del tema terrenos, los hermanos bolivianos y demás, buen día, dice alguien. Los días, los mismos que se quejan de los bolivianos, alientan a sus hijos a que se vayan del país porque acá no hay futuro. España está lleno de argentinos. Y hay algo de eso también, ¿no? Acá hay trabajos que son indignos. En teoría, van a Europa y lo primero que hacen es hacer ese trabajo que acá es indigno. Charlaba con alguien hace unos días, meses en realidad, gente que prestó servicios en la policía local de otro distrito. Una persona que estaba muy vinculada a las fuerzas de seguridad. Bueno, se decide dejar la fuerza policial, está trabajando en Australia. Trabaja en un campo sembrado, no recuerdo con qué cultivo, pero en una especie de parque nacional que tiene un campo donde trabaja. Bueno, a las 5 de la mañana lo paso a buscar un colectivo y demás. Y él reconocía, estoy haciendo cosas que en Argentina no haría ni loco. Pero ¿qué pasa? Acá vivo. Ya tenemos el vehículo, la casa, una estabilidad, los chicos en la escuela, como que la cosa se empareja. Si acá fuese más o menos así, el peón rural estuviese más o menos bien remunerado, más allá de que se pague lo que dice. Se sabe que los muchachos de Huatre, que es el gremio que representan al productor agropecuario, los sindicalistas están llenos de guita. El peón rural, que son los representados, ya sabemos cómo están. Por citar algo, no es hablar mal del sector agropecuario y demás. Pero pasa eso, ¿no? Allá hacemos lo que acá no. Y no. No cito ningún trabajo para no herir susceptibilidades, pero somos un poco así. Tenemos que querer más este bendito país. Se descubre la placa y se plantan árboles. A propósito de eso, va a estar el ingeniero Martín Videladorna. Estuvieron con los chicos y dirigentes de la agrupación Cacique Pincén, de los Scout, sacando árboles de la vera de la Ruta 26 y plantándolos en la isla del parque. Bueno, llevando adelante una práctica que deberíamos realizar mucho más, que es justamente la de plantar árboles, forestar esta hermosa ciudad.
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0: Esta mañana, desde muy temprano, ya había gente descargando mercadería en Neo Stone, este nuevo lugar que pertenece a Dorela Papalardo, que está ubicada en la base 1005 de nuestra ciudad. Este sitio que abrió las puertas hace apenas 15 días y está funcionando muy bien. Pero me voy a enfocar no en Neo Stone puntualmente, sino en el local de al lado, donde usted verá números gigantes que dicen 50% off. Han quedado de la firma anterior, que representaba también Dorela Papalardo, algunas cocinas y algún otro tipo de mobiliario sumamente vanguardista. Lo están liquidando a la mitad de precio. Pasá por Neo Stone, acércate a los locales que están frente a la Escuela Secundaria 11, es decir, el ex Jardín de Infantes número 913. La Valle 1005, acá en Villegas.
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0: Lo estaremos ampliando en el transcurso de la mañana con una entrevista al doctor Tau. Pero previamente a eso, ayer le solicitamos nos explicara, para justamente publicar en redes y compartir con ustedes, también hacerlo en Distrito Interior, qué medidas se adoptaron en el hospital para el personal inicialmente, pero también para la gente que concurre debido a la gran circulación de coronavirus, las gripes en todas sus formas, comparables con el COVID. De hecho, hay muchísima gente que comienza con una especie de gripe, luego empieza a tener dificultades respiratorias y se le afecta muchísimo la voz. Realmente tan complicados los cuadros que en algunos casos la gente requiere de internación, oxígeno y en consecuencia un monitoreo casi permanente. A raíz de eso que se conoció ayer, esto nos informa el director del Hospital Municipal, el doctor Tau.
1: Lo que se dispuso internamente para todos los sectores del hospital es el uso de barbijo para cuando estás en

Obviamente también se recomienda a los pacientes que van a estar en salas de espera, en pasillos con espera y concurrencia de gente esperando ser atendidos, que también, especialmente si tienen síntomas respiratorios, que también usen barbijo bien colocado, desde la nariz hasta la boca, cubriendo todo y sin sacárselo, inclusive cuando están dentro del consultorio, que es muy, muy común que los pacientes se dejen el barbijo puesto cuando están esperando afuera y se lo saquen apenas entran al consultorio. El barbijo queda puesto hasta que se retiran del lugar de atención, de todo el, de, o sea, del hospital. Tienen que tener barbijo desde que entran hasta que salen. Cuando tienen síntomas respiratorios o fiebre. Y después, bueno, las prácticas de vacunación todos los años. En marzo, abril, la vacuna contra la gripe, en cualquier momento del año las vacunas contra la neumonía, en adultos mayores sobre todo y en personas con algún tipo de inmunodeficiencia o enfermedad crónica. Eso siempre recomendable, vacunación contra la gripe y contra la neumonía. Eso es más o menos todas las medidas preventivas con respecto a enfermedades respiratorias, sobre todo en época invernal, que es lo que estamos viviendo ahora, ¿no? Hay muchos casos, complicados algunos, con necesidad de hospitalización y requerimiento de oxígeno. Así que las medidas estas son, esenciales para que todos estemos protegidos.

El doctor Marcelo Tau. Lo venimos diciendo hace mucho tiempo, el uso de barbijos es sumamente saludable. Siempre hablamos y lo contamos acá, y nosotros usamos, por lo menos yo personalmente, durante el invierno lo he usado, porque al subir al vehículo, generalmente con poco tiempo, no das tiempo a que el habitáculo adquiera la misma temperatura que tenías adentro de la casa, entonces respirar ese aire frío produce que uno tosa, etcétera. Entonces, barbijo. Pero si lo adoptamos en época invernal, cuando entras a lugares con, no sé, a un negocio, cuando vas al supermercado te lo pones, no tenés inconvenientes. Lo que pasa que hoy, si vemos a alguien de barbijo en la calle, lo mirás de reojo y vos te sentís, supongo que la gente se debe sentir observado o observada. Y hay otro tema también, sobre todo cuando se usa el barbijo clínico, el de tela finita, que es el descartable en realidad, mucha gente lo compara con personas con enfermedad. Si andas con eso puesto es porque estás inmunodeprimido, entonces cualquier bicho que anda dando vueltas te puede afectar. Es feo lo que estoy comentando, horrible, pero es la realidad. No cae bien, pero esa es la realidad, ¿no? Es desagradable y obvio, pero dígame si no es así. En épocas de COVID, el hecho de haber andado con barbijo todo el mundo, los contagios habían disminuido notablemente, ¿no? Más allá de la enfermedad en sí, que fue, especialmente en Villegas, terriblemente mortal, con, si mal no recuerdo, 175 víctimas fatales, ¿no? Bueno, en ese contexto hay que cuidarse. Si va al hospital, barbijo, que sería lo lógico, ¿no? ¿Cuánta gente hay con enfermedades respiratorias? Mire, le voy a contar algo. Es una conocidísima familia de General Villegas. No los quiero nombrar, no estoy autorizado, pero el hermano de un paciente me contó, estaban cuidando a su papá, delicado de salud en el hospital, y uno de los integrantes de la familia contrae esta enfermedad respiratoria y se tuvo que aislar. La pasaron muy mal, realmente, en ese sentido. Bueno, cerrando negocios, cuidándose, justamente para evitar la propagación de esta enfermedad, que si te suele tomar...

0: no estando muy bien puede tener serias consecuencias. Bueno, nos tenemos que cuidar, es prevenir y sobre todas las cosas tomar conciencia.
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8:30 de la mañana. Está lindo para un clásico del rock nacional, ¿no? Yo tengo ganas de escuchar, mirá. Y pido a la gente que me... Vamos a plebiscitarlo al tema. Yo estoy con ganas de escuchar La Ciudad de la Furia. También podría ser Signos de Soda Stereo, ¿no? O algún otro. ¿Qué, por cuál nos inclinamos? ¿La Ciudad de la Furia o Signos de Soda Stereo? Estamos poco democráticos, ¿no? Porque, les estamos diciendo, elijan, pero elijan esto, entre esto, ¿no? No le damos mucha chance. Bueno, ¿cuál de los dos temas les parece más interesante para escuchar? En La Ciudad de la Furia, de Soda Stereo, o Signos, que es otro tema muy lindo también del ex de este fabuloso trío que tuvo como líder a Gustavo Cerati. Mientras le cuento esto y usted va ayudándonos a pensar, escribinos al 3388-672080, contanos cuál de las dos canciones te gustaría escuchar, cualquiera de las dos, Signos o La Ciudad de la Furia. Bueno, y aprovecho para contarles, no sé si tendremos la oportunidad de charlar con Leandro Bote en algún momento, porque el próximo domingo, este que viene, es el remate que organiza Mauro Dominici, el pampeano, que viene haciendo las cosas muy bien. Bueno, 1000 lotes en venta, maquinaria agrícola, antigüedades seleccionadas, herramientas de mano, gran cantidad de implementos agrícolas y cientos de artículos más, en un predio que está ubicado a 500 metros de la ruta 188, detrás de la ermita de la difunta Correa. ¿Se ubica? Cuando usted viaja hacia Ameguino o desde Ameguino, antes de llegar a Villegas o apenas sale de Villegas, está la ermita de la difunta Correa. Si va hacia Ameguino, baja a la derecha, hace 500 metros y ya va a ver el domingo las banderas y todo el despliegue. Habrá servicio de cantina también. Bueno, va a ser una movida muy interesante en un remate, en un formato de remate que está funcionando muy bien. Desde las 10 de la mañana... usted tendrá la posibilidad de participar de este remate y puede, si tiene algunos elementos todavía, consignarlos, ¿sí? Los teléfonos son 3388-675004 o 519045. Bueno, escuchá, Cristian, unos dicen La Ciudad de la Furia, otro dice Signos. Aguante el mate tereré, dice alguien. ¿Tomando mate tereré a esta hora de la mañana? No me quiero imaginar lo que va a ser en el verano, ¿no? Piden signos. Bueno, me gustó. Signos, Cristian, ¿lo tenemos? Soda Stereo, un clásico en nuestro idioma para disfrutar de esta hermosa mañana de miércoles.

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0: Está con nosotros en los estudios de la radio Leandro Botte, que es uno de las caras visibles en el plano local de este remate que va a llevar a cabo Mauro Dominici el próximo 6. Recién lo promocionábamos el domingo en un predio, en un campo que hay a 500 metros sobre un camino de tierra detrás de la ermita de la difunta Correa. Bienvenido, Leandro, ¿cómo vas?
1: ¿Qué tal? Buen día,
0: ¿todo bien?
1: ¿Cómo andás? Bien.
0: Bueno, contanos hasta acá la respuesta de la gente con esta propuesta, con este remate.
1: Bueno, mirá, tuvimos muy buena respuesta, tenemos maquinarias cantidad, muebles cantidad, ya estamos sobrepasados, no te digo la verdad, ya no podemos, a partir de hoy solamente recibimos la mercadería que ya está consignada, no podemos recibir más porque no tenemos espacio y no va a dar tiempo para rematar en el día, ¿me entendés? Pero bueno, venimos muy bien, gracias a Dios, ya tenemos todo armado y bien prolijito.
0: No vamos a decir de quién es por cuestiones obvias, pero están siendo a piedritas a buscar para rematar una casa.
1: Hoy,
0: lo que hay en el interior de una casa.
1: Sí, ¿no? Hoy justamente a las 10 horas vamos a estar en piedrita y después nos quedan unas cositas acá en Villegas y ya no podemos meter más cosas porque no tenemos espacio. Te comento un poquito más o menos lo que vamos a hacer, lo que vamos a hacer ese día, porque para que la gente se arrime y por ahí se vea interesada en lo que quiera comprar. Tenemos más o menos programado arrancar 10 horas con las cosas chicas, artículos chicos, eso, y aproximadamente 11 horas es la parte linda, donde va a venir la parte linda del remate, que puede ir la familia, la gente, las mujeres, que van a entrar todos muebles antiguos y muebles buenos. Esa parte es muy hermosa porque están todas las antigüedades, vienen cosas muy lindas, vienen vajilleros, alacena, de todo un... Y después continuar tipo más o menos aproximadamente 1 de la tarde, 13 horas, ahí vamos a entrar a la parte de maquinarias agrícolas, que sería todo lo que es herramientas. Tenemos, no sé, hay 200 lotes de maquinaria agrícola, nos han tapado en maquinaria agrícola. Tenemos sembradora, 10, 12 tractores, mixer, bueno, de lo que se te puede ocurrir del campo, lo tenemos. Y si nos da un poquito de tiempo, continuar con toda la máquina, la herramienta chica, ¿va? Que serían herramientas de mano, todo, que tenemos una metalúrgica completa, bueno, taladros, moladoras, morsa, bigornia, prensas, dobladoras de caño, todo lo que se te puede ocurrir para la gente de campo y para el ama de casa, que también le gusta mucho el remate presencial y de antigüedades. Tenemos muchas cosas lindas.
0: Es algo que se usa mucho esto del remate, ¿no? Que gusta mucho y no se hace tanto, ¿no?
1: No, estamos, bueno, en esta vez, nosotros la primera vez que lo vamos a hacer, bueno, somos muy conocidos acá en Villegas y, bueno, nuestro amigo Mauro Dominici, que es el rematador, que es de Realicó, él ya lo viene haciendo hace un tiempito y viene muy bien, gracias a Dios, viene muy bien, remata muy linda y lindas cosas. Gracias a Dios tenemos buenas cosas.
0: Contanos qué los motivó a sumarse a esta movida.
1: Tenemos, bueno, somos amigos de Mauro, muy amigos de Mauro, y bueno, y teníamos ganas siempre, a nosotros nos agarra como un vicio ir a los remates, yo soy medio vicioso como ir a los remates. Y él siempre nos decía, vamos a hacer un remate en Villegas, que hay muchas cosas. Y bueno, decidimos organizar uno y arrancamos. Pero bueno, no pensábamos que íbamos a recibir tantas cosas y tan buena respuesta de la gente, gracias a Dios, ¿no?
0: Bien, excelente. Sí, bueno, sí. La idea, inclusive aquellos que no tengan demasiadas expectativas en comprar, es hasta una salida para romper la rutina el domingo, ¿no?
1: Exactamente. Mirá, nosotros... hay mucha gente que va a tomarse el día, a pasear, a ver, a tomar mate. Nosotros nos gusta porque también vemos que gente va a tomar mate al remate, ¿no? Está hermoso porque vos te podés llevar tu equipo mate, tu reposera, tu cosa, te quedás ahí, pasás el día, ves, si te gusta algo lo comprás, si no, la pasás bien. Va a haber un esmerado servicio de cantina, va a haber cosas para comer y todo eso, y bebidas, todas las cosas.
0: Estamos hablando con Leandro Botte, que es la cara visible junto a otra persona, representando a Mauro Dominici, que es un rematador de La Pampa, para este gran remate, se llama remate de artículos generales.
1: Claro, ¿no? Sí, de artículos generales. Tenemos de lo que se te puede ocurrir, desde una bicicleta hasta un tractor que vale bastante plata y que está muy hermoso. Muchos tractores tenemos, y tractores lindos. Tenemos tractores chiquitos también, chiquito, desde el más chiquitito hasta el más grande. Y también tenemos bicicleta, tenemos monopatín, qué sé yo, tenemos
0: todo. Un montón de cosas. El predio está ubicado, decíamos, a 500 metros aproximadamente, detrás de la ermita de la difunta Correa.
1: Claro, para ser más explícito, desde la rotonda haces para el lado de Ameguino, unos 5.000 metros, y está la ermita de la difunta Correa. Ahí bajás sobre calle Tierra, 500 metros, en tal entrada. Ya te vas a dar cuenta porque hay cantidad de maquinarias.
0: Mm. Excelente. Sí. Bueno, el domingo desde las 10 de la mañana.
1: De las 10 de la mañana. Pueden ya 10 de la mañana empezamos, como te dije, con cosas chicas. Y después, bueno, ya tipo 11 empiezan los artículos lindos.
0: Bueno, esto se va a extender hasta la tarde.
1: Y la mayoría de las veces llegamos hasta las 6 y media, 7, cuando ya se oscurece y no damos tiempo. A veces nos quedan cosas sin rematar. Pero bueno, vamos a tratar de rematar todo. Por eso no queremos recibir mucho. Ya no podemos recibir, ¿no? Que no queremos. Ojalá pudiéramos. Pero porque no, si no nos da el tiempo. Y pasarla lindo, porque la gente va y la pasa bien, nos divertimos, somos una familia rematera, digo yo, siempre le digo a todo el mundo.
0: Bien, bueno, sí. que tiene su encanto también, ¿no?
1: Claro, el remate. Claro, sí, por eso, está muy bueno, está muy bueno. Y que la gente participe y vaya y la pase de 10, y si quiere comprar, que compre, si no, no hay problema.
0: Es un acontecimiento hasta social.
1: Claro, si quiere, ¿no? exactamente, sí. Bien, bueno, y nos han llamado de muchísimos lugares, va a venir gente de Buenos Aires, nos han llamado por las antigüedades que tenemos muchas antigüedades lindas. Y de todos lados, estamos recibiendo mensajes y por grupo de WhatsApp, por todos lados, de mucha gente de varios lugares.
0: Bien, excelente. Sí. Leandro, gracias por la visita, gracias por permitirnos contar esto a la gente, que es, como decimos, un acontecimiento, realmente, ¿no?
1: No, gracias a vos, Fernando, por darme el espacio, y bueno, los espero a todos el domingo y que vayan a pasar un día hermoso.
0: Bien, excelente, gracias, ¿eh? No, otra
1: gracias,
0: vez.
1: Muchas gracias.
0: Leandro Bote, habló sobre el remate general que el domingo tendrá lugar en General Villegas. Nosotros seguimos, escuche, esto es parte de una promo porque viene con orquesta también.

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5: Dato importante, nos están informando sobre la disponibilidad en cuestión de días nada más. Están por desocupar dos departamentos ubicados en General Villegas, que se alquilan para personas solas o matrimonio. Son dos departamentos que van a quedar libres. Cualquier persona que tenga interés o intenciones de obtener más datos, le podemos brindar más información. Reitero, son dos departamentos que en los próximos días ya van a estar disponibles para ser habitados. Esto es para persona sola o a lo sumo un matrimonio. La demanda de unidades habitacionales es realmente creciente, importante, y esta es una buena oportunidad. Téngalo en cuenta, reitero, dos departamentos para personas solas o matrimonio. Cualquier dato que quieran, nosotros podemos facilitarle el contacto, por supuesto. Y el otro tema, nos están contando, ayer un trabajador de la recolección de residuos, un recolector de residuos, se cortó la mano con un vidrio que habían dejado dentro de las bolsas. Cuatro puntos de sutura en una de las manos. Lo que se recomienda en estos casos, primero poner los vidrios en una caja, encintarla, o si no tiene la posibilidad de tener cinta, no tiene una caja, porque puede pasar, si es una bolsa, espere a los recolectores o póngale un cartel que diga vidrio para evitar esto. Los muchachos a veces creo que trabajan sin guantes, pero no porque se... No sé, bueno, voy a entrar en un terreno de discusión, pero es un riesgo, ¿no? Puede pasar cualquier cosa. Lo que se recomienda es envolverlos en cartón, ponerlos dentro de algo, puede ser un balde viejo, o simplemente un cartel le pega que diga vidrio. O espera a los recolectores cuando pase y dice, mira, esta bolsa, ojo que tiene vidrio, tené cuidado. Pero bueno, ayer un recolector en calle Batalla de Buceo entre Tucumán y Maipú, alguien que viva por allí, que haya sacado irresponsablemente los vidrios de esta manera, provocó que un recolector de residuos reciba cuatro puntos de sutura porque dentro de una bolsa, sin protección, sin cuidado, había vidrios. Es algo que se pide muchísimo. Vidrios y jeringas, hay que tener cuidado extremo y empatía, sobre todo cuando se descartan.
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0: Miércoles, 9 minutos de la mañana. Esta cortina musical indica que el ingeniero Martín Vidalhadorna está en los estudios de la radio. ¿Cómo le va?
1: ¿Cómo te va? Buen día.
0: Bien. Voy a pedir disculpas al aire porque ayer omití algo. Fue el día del periodista agropecuario.
1: Sí.
0: Y usted se ha convertido de alguna manera en un referente del periodismo agropecuario.
1: No, periodista no, pero un jugador que está en el banco suplente.
0: No, pero bien, sin duda, ¿no? Bueno, eso por un lado. Y por el otro, le contaba a Martín, hay una publicación, hoy lo decía también al aire, la agrupación es Cauca, así que Pincén hizo una publicación de una actividad vinculada a árboles de la cual el ingeniero participó activamente.
1: Sí, hace un tiempito me habían pedido ayuda para planificar la reforestación de la isla Scout. Y así que estuve ahí con el jefe de la agrupación y con los chicos y viendo qué se podía hacer y lo hicimos el Día del Árbol, que es un poco lo que quería hablar hoy, del Día del Árbol, que en Villegas, por lo menos, no en otros lugares, porque vi un montón de actividad en redes, pasó bastante desapercibido. El Día del Árbol fue el 29 de agosto. El Día del Árbol fue instituido el 29 de agosto de 1900. O sea, no es una cosa moderna. Es una fecha que se instituyó en aquel momento como para a partir de un movimiento de forestación muy grande y unas ideas de forestación y de crear verde que tenía Sarmiento, que después se continuaron. Y este día lo instituyó en aquel momento una autoridad, un señor, un político, un jurista, ministro de la famosa generación del 80, una persona multifacética muy preparada, que era Estanislao Ceballos, escritor. Si quieren, búsquenlo en Google y van a ver la carrera de este señor. Fue uno de aquellos de la generación de 80 que hicieron la Argentina. Y él, para meter un poco el tema de árboles en la cabeza, sobre todo de la gente joven, creó o instituyó el Día del Árbol 29. En realidad no fue en relación, viste que generalmente los días son por algún acontecimiento en especial. Esto no tiene relación con nada. Arrancaron con eso como para fijar un día en el año en donde se hable del tema árboles. En aquel momento se forestó en gran parte ciudades grandes como Buenos Aires, como La Plata, en donde hoy se pueden ver árboles centenarios, viste, árboles muy viejos, que son de la mayoría del año 1900, 1920. En ese momento se forestó muchísimo. Sarmiento fue un gran impulsor de la forestación, de la forestación urbana, para lo cual trajo un montón de variedades, a veces criticado por algunos, yo creo que no tiene sentido criticarlo por eso. Trajo muchas variedades de afuera. Sarmiento trajo los eucaliptos, por ejemplo. Y trajo muchas variedades. Él conocía Europa, conocía Estados Unidos, le gustaba el tema natural, así que cuando veía plantas con condiciones desarrolladas en condiciones parecidas a las nuestras, cargaba el barco y las traía. Pero no se quedaba solamente con ponerlas en dos jardines en Buenos Aires, traía y forestaba y impulsó la forestación en muchas ciudades del interior y sobre todo en todo lo que es su lugar de mayor estadía, que fue Buenos Aires y alrededores, ¿no? Entonces, a partir de ese momento, todos los 29 de agosto se festeja el Día Nacional del Árbol, que no coincide. El Día Mundial del Árbol creo que es en marzo, pero en algunos lugares te diría sábado y domingo, con actividades muy, muy importantes. Por ejemplo, vi actividades muy importantes en Ciudad de Mendoza, en algunas ciudades de Córdoba, en donde los municipios en general todos los 29 hacen alguna actividad, generalmente plantaciones importantes de árboles, cesión de árboles a instituciones privadas o públicas para que hagan plantaciones. Y nosotros ahí hicimos con los chicos y con los directivos del Cacique Pincén una plantación de 20 y pico de plantas en la isla, de las cuales 8 fueron donadas, fueron digamos llevadas por el municipio en la semana anterior, y el resto lo sacamos de allá del famoso vivero de la ruta
0: en la 226, pegado a la escuela de Chapa,
1: claro, en la banquina de la coincidente con la bajada de la escuela de Chapa. Sí. Así que a la mañana fuimos a sacarlos y a la tarde algunos pozos ya los habían hecho, y a la tarde se hicieron el resto de los pozos y se pusieron las plantas.
0: ¿Esto todo en la isla Scout?
1: Todo en la isla Scout. Todo en la isla Scout, que en un momento dado, en el gobierno anterior, me contaba una de las dirigentes, hubo no entienden ellos tampoco cuál fue la intención. Alguien fue del municipio y sacó un montón de palmeras que había, y alguna planta más, supuestamente para reforestar más ordenadamente. En general, las plantas que había ahí, salvo algunas, las demás habían salido solas. Viste que las palmeras caen las semillas y nacen. Cumplieron con el primer paso, con alguna limitación por parte de esta señora, que le dijo, esta no, por favor no la corten, que yo, porque iban a sacar todo. Pero no cumplieron con el segundo.
0: Reforestar.
1: Además, me dicen, ni siquiera la sacaron con algún tipo de orden, si bueno, esta está en el paso, esta está muy cerca de aquella, y entonces se compiten y bueno, algún criterio. No, sacaron y se olvidaron del segundo paso, que era la promesa, reponer. Ni siquiera les llevaron para que las pongan ellos. Entonces quedó la isla desierta de plantas, y hoy tienen, cuando hacen campamentos más en verano, todo el centro del porque las plantas están, las pocas que hay están en el contorno. Mucho sol, mucho calor. Encima, viste que cuando vos tenés un blanco abierto así adentro de un bosque, como no tenés viento y no tenés movimiento de aire, generalmente la temperatura es alta. Entonces lo que querían hacer es volver a reforestar. ¿Y qué es lo que tenía que hacer un montón de lugares de Villegas? Porque Villegas tiene una deficiencia de no menos del 50% de las plantas que tendría que tener.
0: Donde es visible, notorio el acceso, ¿no? El acceso a Malvinas Argentinas, el primer tramo desde la ruta hacia dentro de la ciudad, no hay un árbol.
1: Vos fíjate el acceso a América, por ejemplo, son accesos notables y bonitos porque vas por adentro de una cortina, de una doble cortina. Y abajo, bueno, toda la franja verde de los dos costados, con asientos, con pasarelas para que la gente camine. Ninguna locura de desarrollo ni de trabajo, no hicieron un puente ni nada delirante. Sin embargo, acá tenemos el acceso como lo tenemos. Y después tenemos plazas en la ciudad de Villegas, que te digo, no hay muchos casos. Plazas, ahí sí, en lugares donde es imposible lograr un árbol, desérticas, pero no en lugares como Villegas, una plaza sin ninguna planta. La plaza de, creo que se llama Kirchner, la que está allá en
0: Barrio Plan Federal.
1: Exacto.
0: Sí, ahí se colocaron oportunamente, creo que una sola sobrevivió.
1: Yo creo que ya las pusieron secas, yo le informé. Por lo que yo controlé en su momento, las pusieron ya estaban casi muertas. La plaza...
0: Que además, perdón, tiene una connotación muy especial porque cada árbol representaba los desaparecidos, sí, durante la dictadura en General Villegas. Bueno.
1: La plaza Rotary, otro ejemplo de plaza sin árboles. Claro. ¿Cómo pretendés que en enero o entre diciembre y marzo los chicos vayan a jugar ahí a la tarde, a las 4 o 5 de la tarde, no teniendo un lugar donde ponerse a la sombra?
0: Hay un detalle, hoy lo comentábamos el 5, el sábado, se hace un homenaje a Antonio Carrizo, sí, en ese lugar, y van a colocar algunas plantas.
1: Sí, sí, es básico, ¿viste? Y hoy yo veo que el tema verde, con el famoso tema del cambio y el aumento de temperatura global, es un tema en el que están la mayor parte de los países del mundo, reforestando, ¿entendés? Y aumentando la superficie verde, que es la única, el único arma que tenemos.
0: Para todo.
1: Tiene un montón de ventajas, producción de oxígeno, generar baja de temperatura, disminución de polución, todas ventajas, no hay una sola. La única desventaja que puedes tener con un fresno en tu vereda es tener que barrer las hojas durante 20 días. Eso es todo.
0: Lo único. Nos escribe una vecina del barrio El Progreso, la plaza del Progreso, fue muy cuidada por 5 años. Desde que se realizó la plantación, dice, la plaza es muy fresca. Lástima que hay árboles, pero no hay juegos. Los rompieron todos, que es otra, bueno, otra característica, pero es una, sí, plaza, es una plaza...
1: La plaza tiene muy... El Progreso tiene muy lindas plantas, es real.
0: El Centenario también, creo, sí, que tiene. Barrio Centenario también.
1: Un poco abandonadas en el sentido de poda de limpieza y de cuidado, pero tiene una muy linda forestación. Es cierto, es una plaza poco cuidada, a diferencia del ejemplo que doy siempre y la felicitación para los que la mantienen, que es la Plaza San Martín, que creo que es la plaza mejor mantenida y en mejor estado de la ciudad de Villegas, lejos.
0: Bueno, ahí intervinieron los vecinos.
1: En la plantación sí,
0: lo mismo,
1: pero no en el mantenimiento diario.
0: Que lo hace el personal municipal.
1: Que lo hace el personal municipal con una dedicación y una prolijidad para aplaudir.
0: Lo mismo ocurrió con el ex velódromo, ¿no? El contorno.
1: Exacto, todo el contorno lo hizo la misma también. Gente que participó de la Plaza Martín. Y de hecho, sobre la Plaza Martín, los que estamos en el barrio... Yo el año pasado, fue que estaba el chico de
0: Tamburi.
1: Tamburi. Uh-huh. Y lo ayudé a hacer una poda de los fresnos, una poda lógica de los fresnos, para redondearles y acomodarles la copa, y la limpieza de algunos brotes que no correspondían. Y insistí muchísimo con el tema de hormigas, ¿viste? El tema de hormigas es un tema y es un tema que hay que estar encima. No puedes hacer un tratamiento o una vez por en la primavera o en el pasado fue que estaba el chico de
0: Tamburi.
1: Tamburi. Uh-huh. Y lo ayudé a hacer una poda de los fresnos, una poda lógica de los fresnos, para redondearles y acomodarles la copa. Y la limpieza de algunos brotes que no correspondían. Y...

0: Vecinos y la Municipalidad en 2001. Y los juegos fueron puestos por la comisión de aquella época. Pasaron veintitantos de años.
1: Sí, los árboles están bien, está muy linda la plaza. Te digo, faltaría un poco de mantenimiento sobre las plantas. En algunos detalles, no es importante, pero tienen ramas secas para sacar, limpieza para hacer. Pero está. Lo importante es que la plantación está. Que no es el caso de, te digo, de varias plazas de Villegas y lugares públicos, veredas, cuadras enteras. En los barrios nuevos, por ejemplo, faltan plantas. Cuando vos das terrenos o fijás uno de los primeros temas a tener en cuenta es la forestación.
0: Sí, tenía que haber obligar al adjudicatario a plantar.
1: Sí, en el acto, cuando empezás, en el momento que empezás a construir
0: árboles. En Plazoleta del Barrio Fonavi 2 hay dos o tres árboles, pinos secos hace años, nunca los cambiaron.
1: Sí, también. Sí, de hecho hay dos o tres plazas y hay algunos lugares, por ejemplo, en algún lugar del parque, en la plaza principal, árboles con serio riesgo
0: de caída.
1: También. De caída, o son plantas que están en lo que se llama en un nivel de riesgo alto para los que caminan por alrededor o los autos que están estacionados, o instalaciones fijas, como puede ser algún monumento, o cables, o eso se puede prevenir. Pero hay que tener un grupo preparado, un...
0: Sí, que es importante.
1: Tiene que haber riego, gente que sepa trabajar en altura. Todos los municipios tienen un grupo para eso, porque ya llega un momento que tenés... No te olvides que Villegas no es Villegas solo, es Villegas más los siete pueblos.
0: Qué interesante. Bueno, el vivero es un lugar interesante. El proyecto a largo plazo, el intendente lo ha manifestado en muchas oportunidades, es lotearlo eso, porque es un lugar interesante, pero dejar por lo menos una hectárea para fabricar árboles, ¿no?
1: Sí, seguro, es lo que hace Trenquelau, que no, y fabrican, no me acuerdo, arrancaron con 30.000 por año, no sé en cuánto estarán hoy, y gran mayoría de esas plantas las hacen con los esquejes de la poda que hace el municipio, de poda de limpieza, poda de la acomodada de copas durante el año, plantas que hay que podarlas por el famoso tema de los cables y eso. Y bueno, esos restos de poda, muchos de esos restos los usan para hacer nuevas plantas que después algunas las venden y otras las dan a los vecinos que quieren reponer o poner plantas en su jardín. Eso lo hace el municipio de Trenquelau, que hoy es vivero oficial. Antes era un vivero municipal que solamente proveía. Hoy, si querés ir a comprar plantas, podés, porque armaron todo un proyecto que terminaron llevando a cabo, hicieron todo el camino que corresponde para lograr ser vivero certificado con un ingeniero forestal a cargo, con certificación de variedades.
0: Da la sensación que no es algo tan complicado.
1: No, para nada. Además, es una cosa que una vez que se pone en marcha, pasa que hay que empezar a trabajar con la gente, con los frentistas, con los chicos, a inculcarles el tema del amor a las plantas, porque si no, pasa lo que vos dijiste. Ponen plantas, las rompen, no las cuidan, no las riegan, el frentista no se ocupa.
0: Sentido de pertenencia.
1: Claro.
0: Pregunta una oyente para el ingeniero, ¿qué planta puedo poner para que crezca? Es una zona descampada, la idea es tener sombra con el tiempo. Fresno, ¿no?
1: Sí, acá lo más rápido y lo más barato, digamos, son fresnos. Pero después tenés, no sé cuál es el lugar, pero podés poner salicacia, podés poner sauces, álamos. Puedes poner aguaribáis, son variedades que se dan muy bien acá. Depende de dónde, porque en la vereda, por ejemplo, no todas las plantas son para la vereda por un tema de tamaño, ¿no?
0: Bueno, qué críticas a la conducción, ¿no? Según pasan los años, que no hay una idea real.
1: No, tiene que haber un plan de largo plazo, porque forestar es un plan que supera ampliamente a un gobierno. En 4 años una planta, vos viste, pasa de plantita a un poquito más grande y nada más. O sea, tiene que haber un plan de largo plazo de forestación, decir, bueno, vamos a poner tantas miles de plantas por año, hacer toda una campaña con los frentistas para que se ocupen tanto de la que tenés en la puerta como la que tenés dentro de tu casa. Pues no hay diferencia entre la de la vereda y la de atrás de tu casa, ¿entendés?
0: Sí, no hay una

0: Un trabajo de concientización, ¿no? Bueno, Ecocomunidad está haciendo bastante por la ecología. Por ahí serían ellos productores para empezar a fogonearlo.
1: Sí, es todo parte del mismo tema, ¿viste?
0: Se hizo una plantación importante en la Escuela 45 que tiene orientación a esa cuestión, sí. ¿No? Con huertas, árboles en su momento, sí. Habría que comenzar a...
1: Es más, te digo, mira, yo que lo he ofrecido, los he notificado de eso en uno de los integrantes de la comisión del colegio con el que yo trabajé, de Colegio de Ingenieros, es el director técnico de un vivero muy grande que hay en cerca de Chivilcoy. Y una vez me dijo, Martín, el vivero es provincial, en realidad es provincial y del INTA, es un convenio, no sé bien cómo funciona, pero los dos tienen incidencia en ese vivero. Él es el director técnico. Nosotros acá todos los años damos plantas gratis para las escuelas y entidades públicas. O sea, vos me mandás una carta, o me manda una carta el director del hospital, que necesita 20 fresnos, 20, no sé, plantas para forestar el predio del hospital, nosotros... se las damos. Lo mismo en la escuela.
0: Estoy pensando...
1: No tenemos, o sea, hay que ir a buscarla, me dijo. Lo único, nosotros no se las llevamos. Pero son gratis. Avisás, necesito esto, una carta oficial.
0: Días pasados, en la visita de Javier Rodríguez, el ministro de...
1: Agricultura. Agricultura de Ministerio de Desarrollo Agrario.
0: Desarrollo Agrario. Hicieron sí. Una cuestión simbólica con la idea de comenzar a motorizar esa cuestión. Pero bueno, todavía no hay habido un anuncio importante. Bueno, de hecho, mañana hay una conferencia de prensa por parte del
1: intendente. Sí, la otra que trajo algunas plantas fue la chica de Sofía Macay. ¿Te acordás que trajo...?
0: Viajó a 25 de mayo.
1: Claro, creo que del vivero provincial también trajo álamos. Y yo cuando hablé con ella para pedirle, porque la idea era poner algunos ahí, en la isla, ya tenía más. O sea, para este año el cupo, digamos, que le habían destinado ya se había acabado. Pero me dijo que bueno, que la próxima vez nos va a tener en cuenta, porque ahí hay lugar todavía para poner alguna más, ¿no?
0: Bueno, es comenzar y además hablar de estos
1: temas. Y hacerlo sistemáticamente, o sea, si vos todos los años, te digo, todos los años decís, bueno, vas a poner 2.000 árboles. 2.000, claro. Que no es nada, ¿eh? Te digo, vos decís, 2.000 árboles. Vos los repartís y decís, nos quedamos cortos.
0: Además hay una, me consta, ¿no? La satisfacción que te produce disfrutar de la sombra, sí, del árbol que vos plantaste.
1: Sí. Y además te digo... Las alicáceas, los fresnos, en general, son plantas que vos a los 6, 7 años ya tenés una planta. O sea, ya podés poner un sillón abajo y tomarte unos mates, sí, a la sombra. No es que decís, estoy poniendo una planta para mis nietos. No, no es así. Hay y un más árbol, acá, que crecen cual, muy rápido.
0: Sí, hay un árbol que lo veo habitualmente porque estás cerca de casa, que es un roble que está ubicado en la plazoleta del Centro Vasco.
1: Sí.
0: Que da a la calle de Stouch.
1: Sí.
0: Bueno, ese fue, me acuerdo cuando fue plantado y ya es un árbol lento, muy lento.
1: De los más lentos de todos, pero ya es un árbol.
0: Pero ya lo has visto.
1: Sí, sí.
0: Y ya está en el centro, ha sobrevivido y tiene un aspecto impresionante. Sí.
1: Y tuvo, ¿te acordás que tuvo algún...
0: Sí, algún problema, ¿no? Estuvo...
1: Un tornado, una pedrada grande, no sé, le pegó un palizón que lo acomodaron, qué sé yo, y arrancó de nuevo.
0: Sí, ese árbol debe llevar 15 años ahí colocado, más o menos.
1: Sí, y te digo, no es de las variedades para poner como para lograr más o menos rápido, ¿viste? Porque está muy fuera de su lugar de confort, digamos, ¿no? Pero
0: bueno, muestra
1: ahí,
0: de que
1: ahí lo tenés, o sea, te digo, querés plantas rápidas, las que dijimos recién, cualquiera de esas, en poco tiempo tenés sombra.
0: Y además lo que decimos, la vas a buscar a la ruta, no estás robando.
1: No, o sea, porque hay cientos, te digo.
0: Muchísima cantidad, mucho árbol chico ahí. Y sacaron muchos cuando hicieron el tendido eléctrico.
1: El más del 50%, porque sí, abrieron ese callejón con topadora para tirar el cable y borraron todo lo que estaba pegado al alambre, porque viste que ahí hay un par de frenos grandes del lado de dentro del campo, que para mí son los que generaron todo ese manchón a partir de semillas.
0: Es increíble. Dice, lo que pasa es que mucha gente, no, los chicos no lo cuidan, le pegan pelotazos. Bueno, pero hay que ir instruyendo, ¿no? En ese caso. Y el otro, otra de las plazoletas también, yo recuerdo que los mendocinos donaron un nogal para, el nogal es la planta de nueces, en la plazoleta del barrio Atardecer, y tampoco logran que prendan, ¿no? Lamentablemente.
1: Sí, sí, falta la cultura verde, digamos, falta educación y compromiso de la gente.
0: Mensaje interesante para cerrar. De Graciela Ortiz, de Scout. Agradecen al ingeniero Martín Videladorna por la asistencia que nos ha dado al grupo. Fue muy valiosa. Dice, ayer fui a regar las plantas.
1: Sí, el secreto del logro de una planta como la de las que pusimos, las que pusieron los Scouts, es ese ahora. Es que yo les insistí, es regarlas a partir de ahora con bastante insistencia, porque vos le borraste una gran parte de su raíz en el traspaso, y cuidarla de las hormigas. Yo ya les estuve marcando el otro día, cuando las estábamos poniendo, todavía están sin hojas, por supuesto, ya estaban, tienen unos hormigueros viejos ahí, con unos caminos que parecen autopistas, y ya estaban trabajando a full, viste que después de tantos días de nublados y de tormenta, las hormigas se han hecho unas locas. Y le digo, bueno, estos fresnos ahora va a haber que cuidarlos mucho, ponerles las polleritas de protección y trabajar con insecticidas para controlar a las hormigas, porque si no es una pelea perdida. Además, el fresno particularmente es un tarro de dulce leche, no sé por qué les sí. encanta a las hormigas, ¿viste? Sí, sí. Vos tenés varias plantas, por ejemplo, no te tocan una guaribay. Dice, ¿por qué no? ¿Viste lo que es? Vos te fregaste guaribay en las manos, viste que tiene una baranda importante, es aceitoso.
0: No, no lo he hecho, no.
1: Bueno, lo mismo pasa con el eucalipto. Son plantas muy con alto contenido de aceite las hojas, y además muy con olor muy fuerte. No las tocan.
0: Árbol de siempre verde.
1: Sí.
0: También. Es una planta perenne, ¿no?
1: Sí.
0: Siempre verde.
1: Es otra planta para forestar, sirve para veredas. Tenés dos variedades, que es la verde y la variegada, que es la blanca y verde, que es muy linda, las que tiene el mendocino en la puerta, en el negocio.
0: Claro.
1: Son plantas, chicas, claro.
0: El blanco, ese es el blanco.
1: Blanco y verde, sí. Uh-huh. Son plantas que no necesitan, no tienen mantenimiento, son rápidas. Esa es una buena planta para vereda.
0: Bueno, tenerlo en cuenta. Ojalá que nos sorprenda, en este caso, medio ambiente, con una furiosa campaña de reforestación.
1: 5 camiones de plantas.
0: Por lo menos, como mínimo. Bueno, sigue llegando información, comentarios por parte de la gente. En la plazoleta de Rotary, cuentan, plantamos un lapacho rosado hace 3 años y con el cuidado necesario está creciendo perfecto.
1: Sí, está en el medio, pero solito, ¿viste? No. Sí. O sea, en una planta, en una plaza de ese tamaño, una planta sola parece.
0: Y el año pasado plantaron un palo borracho. Bueno, pero qué mensaje están dando, ¿no?
1: Sí.
0: Palo borracho. Es un chiste malo. Martín, muchas gracias.
1: Gracias
0: nuevamente. El ingeniero Martín Videlado Ramón dice, a ambos lo sacamos la manta, por el tema de las heladas la semana pasada. Muy bien. Nosotros vamos a seguir en la mañana de Peregrina, para completar nuestra estadía gustosa hasta las 10 de la mañana.

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0: Las 10 menos 10 en todo el país. Estamos disfrutando esta hermosa mañana de miércoles. Bueno, muchos comentarios respecto a lo que hablábamos con el ingeniero Martín Videla-Dorna sobre la llegada de la necesidad de la forestación y la importancia de la forestación. Bueno. Ojalá que prospere la idea, sino algo de absoluto sentido común, que no demanda grandes estructuras ni nada por el estilo. 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

Volvió el concejal Carenzo al Consejo Deliberante. El pedido de licencia de la concejal Cecilia Caponi, del partido oficialista, del bloque oficialista, hizo que Carenzo se siente en una banca. Bueno, en la cancha se ven los pingos. Carenzo y Trojaola comparten una misma idea, que es Trojaola intendente de 2027. Carenzo y Trojaola se sintieron desplazados del espacio, ya no tienen la convivencia que tenían o el trato frecuente con el Ejecutivo Municipal, y según dicen los cercanos a ellos, ambos son víctimas de la misma funcionaria. Esto sería Radio Pasillo. Lo cierto es que en la próxima sesión, donde se trataría la compra del Hotel Rucalem, van a estar estos concejales. El caso de Carenzo ve con muy buenos ojos que el Ejecutivo se ocupe de la tercera edad. No así que se compre el Rucalén, porque considera que, esto dicho en off, hay que ver si se sentara acá Carenzo lo diría, ¿no? Pero esto lo ha manifestado, me consta, y lo ha dicho en otros ámbitos, que tal vez prefiere que un abuelo de Banderaló termine sus días en Banderaló con la familia cerca y no que sea traído a General Villegas para que la familia tenga que venir hasta acá, siendo que ya resulta poco cómodo ir a verlo o poco frecuente que se visite a los abuelos, mucho más si hay que trasladarse 40 kilómetros para verlos. El tema es, ¿le dirá que no Carenzo a esa pretensión del municipio? Porque si está muy, muy en sintonía con el oficialismo, decir que todavía tiene algún atisbo de esperanza de que sea repatriado hacia la fila del alegrismo, o va a ser consecuente con el espacio que ocupa, o hará valer su ideología, su pensamiento. Entiendo que este tiempo le servirá para estudiar y analizar el proyecto y votar en consecuencia. Tal vez lo hagan en disonancia con sus compañeros o se abstenga. Sería un riesgo si el Consejo no aprueba, ¿no?, por una decisión de esta naturaleza. Hay que ver la gente que piensa, si quiere a un Carenzo parado sobre sus ideales o si va en pos de la mayoría, acompañando al gobierno del que él de alguna manera es parte. De hecho, fue un activo militante, tuvo mucho que ver con el triunfo de Alegre en las últimas elecciones. Bueno, y otro tema importante, Carenzo no se pudo despedir como él quería. Bueno, esta va a ser una oportunidad. Si bien demostrado está que ante la licencia de cualquier concejal es el primer suplente, esta vez va a tener la oportunidad de decir, bueno, yo estuve mucho tiempo, me voy. Habrá que ver cómo lo aprovecha, ¿no? Si hace valer el poder que va a tener con su voto o si él se va a poner por encima de ese poder. En fin, el tiempo va a dar las respuestas. Pero no es para relajarse desde el Ejecutivo. Lo mismo si por algún motivo el intendente se tomara licencia y Trojaola asume la conducción del municipio, aunque de manera interina, tiene todo el poder para hacer los cambios que él quisiera. ¿Qué haría Trojaola si mañana se convierte circunstancialmente, aunque sea por 15 días, en intendente de General Villegas? Bueno, habrá que ver qué sucede. Por lo pronto ambos concejales están embarcados en este proyecto. Está verde todavía, porque en Argentina, tratándose de política, pensar en el 2027 es como esperar que pasen. En un año pasan 100 años en cualquier otro país. Argentina es así. Bueno, veremos qué pasa. Pero bueno, lo cierto es que ya está trabajando como concejal Adrián Carenzo en el Honorable Consejo Deliberante, naturalmente.

0: Se nos fue el tiempo, las 10 de la mañana, 4 minutos. Cristian, no nos dimos cuenta. ¿Qué pasó con el mono relojero? ¿Se alcoholizó? No, no sé qué pasó. El maquinista del reloj no nos avisó que nos tenemos que ir. Hasta aquí llegamos. Nos contaba el doctor Marcelo Tau, lamentablemente se nos fue el tiempo, no pudimos hablar, pero todo lo que es enfermedades respiratorias las acaba de canalizar a través de la doctora Silvina Riat, que está al frente de epidemiología. Nos contaba Tau que él había tomado la posta porque la doctora Riat estaba de vacaciones. Bueno, acaba de incorporarse y respetando esa jerarquía, ahí va a ponerse en marcha, van a dar a conocer todas las medidas que se tomen. Señores, nos quedamos sin tiempo, nos tenemos que ir, pero gracias por habernos acompañado. Ha sido para nosotros un enorme gusto y la hemos pasado muy bien. Realmente nos queda mucho material en el camino. Quiero terminar la información respecto a la persona que ayer fue hallada sin vida, hoy lo comentábamos. Porque alguien hablaba, es una persona mayor, quien fue hallado ayer en un camino vecinal que une la ruta 33 con el acceso Centenario. El lugar donde fue hallado es en un sitio cercano, a pocos metros, donde años atrás se halló a Próspero Tevez. Recordá, un señor mayor que vivía sobre la calle Beruti, fue hallado caído, muerto, dentro de ese zanjón. Bueno, este señor tomó una decisión para con su vida y lo hizo en ese lugar. Nada más. Es la información que ayer teníamos. Y por otro lado, a instancias de que dice, bueno, otra persona más hallada sin vida. Bueno, no tiene que ver, no se trata de una muerte natural, pero sí, obviamente, el profundo pesar de una vida perdida, lamentablemente. Señoras y señores, nos vamos. Buen día. Se viene el verano y de nuevo el tema de desagote de las piletas. Y bueno, y además se rebalsan las cloacas. Problemas de planta depuradora. Y sí, APSA es la empresa estatal, público-privada, que no le encuentra la vuelta, ¿no? O no le quiere encontrar la vuelta. 20 añitos. Y acá estamos, cada vez peor. ¿Qué va a hacer? No se puede pescar porque la laguna tiene un altísimo contenido todavía de fósforo, entre otras cosas. Proviene, entre otros, de los líquidos cloacales. ¿Y qué le pasa a Villegas? Está reventada por todos lados. Nos quedó pendiente también ayer una vecina, mañana lo abordaremos, está teniendo un problema. Usa en su lavarropas agua de la red de la red potable. Y el agua le está saliendo, las prendas le salen casi blancas. Estiman que mucho contenido de cloro. Además vive cerca de la planta de ósmosis inversa, puede que tenga más fuerza, supongo. Lo averiguaremos también. Señores, gracias por todo y gracias a todos. Chau.
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Estamos escuchando en Conexión Aspen a Supertramp con Goodbye Stranger. Y a las 10:25. ¿Estás para algo nuevo? Es la sensación del pop y el neo soul por estos días. Ella, Sienna Spyro, Material Lover.

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2: A las 10:32 hay 14 grados 7 décimas de temperatura en Buenos Aires, humedad 80%, el cielo está parcialmente nublado. Se espera una tarde con cielo aún más nublado y con una posibilidad de tormentas hacia la noche de hoy, con una máxima que estará ubicada en los 23 grados.
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2: Muy bien, hoy es 2 de septiembre y como cada mañana ya estamos súper dispuestos para meternos en nuestras efemérides. Un viaje en el tiempo con algunos de los momentos más destacados que pasaron un día como hoy en la historia de la música internacional. Y exactamente hoy, 2 de septiembre, se cumplen 38 años del inicio de una histórica e irrepetible gira musical en el estadio de Wembley en 1988. Estoy hablando de Amnesty International o Human Rights Now, así se llamó esa gira precisamente, que daba comienzo un día como hoy y que llegó también a la Argentina marcando un antes y un después en la era de los shows en vivo y también con causas muy justas y que ya te voy a contar en detalles. Fueron en realidad en total 20 conciertos en 5 continentes y a beneficio de Amnistía Internacional fue una de las giras de rock más ambiciosas de la historia hasta ese momento. Empezamos a

Peter Gabriel, sin dudas protagonista absoluto de esta gira Amnesty International y uno de los promotores, cuando surgió la idea, él dijo, fue uno de los primeros en dar el sí para formar parte de esta gira que empezaba un día como hoy, allá por 1988 en el estadio de Wembley, y que te quiero contar las cifras, porque esto duró 6 semanas, del 2 de septiembre al 15 de octubre de 1988, fueron en total 20 conciertos realizados en estadios de primer nivel, 15 países visitados en los 5 continentes y más de 1 millón de espectadores en total en toda esta gira. La membresía global de Amnistía Internacional se duplicó tras la gira, sumando cientos de miles de nuevos activistas jóvenes. Este esfuerzo no fue solo un hito técnico y logístico para la época, sino también el punto álgido del rock solidario de los años 80, consolidando el uso de la música masiva como una herramienta de presión política internacional. Human Rights Now. Derechos humanos ahora, rezaba esta convocatoria musical. Y otro de los artistas involucrados y compenetrados con esta causa fue Sting, que también dijo sí y llevó su música en esta gira que ya te dio, llegó a la Argentina también en un ratito. Vamos a abrir ese capítulo que llegó al estadio de River Plate. Un gran año para la música, para estos músicos especialmente. También estuvo Bruce Springsteen y algunas figuras nuevas que empezábamos a conocer y a disfrutar. Otros ya consagrados que iniciaron su camino en solitario, como el caso de Sting, que dejaba atrás etapas con The Police y hacía esta canción maravillosa, Fragile.

concierto de Amnesty International. El primero fue en Wembley, un día como hoy, y el cierre fue en Buenos Aires. Los dos últimos conciertos de la gira se celebraron en el Estadio Monumental de River Plate los días 14 y 15 de octubre del 88. Fueron shows profundamente emotivos, ya que Argentina venía saliendo de su última dictadura militar apenas 5 años atrás. Al final de cada concierto, ahora te cuento qué pasaba, pero había una explosión, y cuando la gira comenzó, había una chica nueva, de cabellos cortos, solo con su guitarra, y que tenía una voz impresionante. Todos apuntaban sus miradas, sus oídos, no podían creer que esa chica podía cantar canciones como estas. Cuando terminó este show, esta gira, ella ya estaba en las altas cumbres de los charts, convirtiéndose en una superestrella de la canción. Canciones como estas la llevaron a lo más alto y todos quedamos rendidos ante la voz de Tracy Chapman y este Fast Car.

además de Wembley, el primer concierto, hubieron otros que se celebraron en algunos de los estadios más grandes del mundo, como el Camp Nou de Barcelona, con capacidad para 90.000 personas, el Neb Stadion de Budapest, 80.000 personas, el Estadio JFK de Filadelfia, 78.000 personas, acá en Argentina, el Estadio River Plate, 75.000 personas, y también en el Estadio Nacional de Deportes de Harare, en Zimbabue, ante 75.000 personas, todos al tope. Además, contaron con la participación de artistas locales invitados y activistas de derechos humanos y exprisioneros que pronunciaron discursos en cada evento. Y en el capítulo Argentina, como te prometí, bueno, ya lo sabes, pero si no lo sabes te lo cuento, se sumaron Charly García, León Gieco, que fue realmente emotivo. En Barcelona actuó el último de la fila y en la India participó el violinista consagrado Subramanian. Y ya que estamos en este capítulo Argentina, decir que todos nos enamoramos con Tracy Chapman. Y al final de cada show en esta gira impresionante, que hoy cumple 38 años, decir que todos los cabezas de cartel, como Bruce Springsteen, Sting, Peter Gabriel, Tracy Chapman, y también hay que mencionar a Yuzu M'Dor, subían juntos al escenario para interpretar una versión coral, todos abrazados, hermanados, cantando nada más ni nada menos que aquel himno que escribió Bob Marley allá en 1973, que rezaba justamente Get Up, Stand Up, o si quieres en castellano, levántate y ponte.

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Estamos escuchando a Elton John, I Don't Wanna Go On With You Like That. Estamos al filo de las 11, en punto a partir de este momento, 14.7 la temperatura, el cielo está parcialmente nublado en Buenos Aires. Ale Flores está en la operación técnica, yo soy Mariano González, un gusto enorme estar con todos ustedes. En un ratito llega la ganadora del Aspen Sport Tour, se va a Nueva York, al US Open, y pasa a visitarnos, a recibir su premio y a contarnos un poco de su emoción. Lo vamos a hacer en un ratito. Ahora, ¿por qué estamos escuchando a Elton John? Porque pasó algo fantástico. En la entrega 2013 de los Brit Awards, le estaban reconociendo a Elton John como un ícono de la música británica y la música en general. Y capturó a la perfección la legendaria y divertida rivalidad, una noche como esa de 2013, que tienen él, Elton John, y su amigo, colega, Sir. Son los dos Sir, claro, son dos caballeros de la corona. Uno Elton John y el otro Rod Stewart. Bueno, durante años, y aparte tienen nombres simpáticos que se llaman en formato de mujer, se tratan entre sí con nombres en clave femeninos. Por ejemplo, Elton John es Sharon. Y Rod Stewart es Phyllis. Así se tratan entre ellos. Bueno, lo cierto es que cuando Rod Stewart dice, voy a entregar el premio a una gran figura de todos los tiempos. Es el segundo mejor cantante británico. Claro, el primero soy yo. Claramente, con mucho respeto, con mucha admiración mutuamente, se conocen desde allá, desde los tempranos 70s. Imagínate, tremendo recorrido ya entre Elton John y Rod Stewart. Solo hay una gran amistad de pares, de músicos, de estrellas, de figuras mundiales. Acá lo tenemos a Rod Stewart con You.

Así recordamos este divertido momento en la entrega de los Brit Awards, el premio Icon para Elton John del año 2013, y esta broma que le dijo justamente Rod Stewart, el segundo mejor cantante de rock de todos los tiempos, con ustedes Elton John. Bueno, 11 y 5, la temperatura se mantiene, 14 grados 5, 7 décimas. Nos vamos a ir ahora al 2005, a un número 1, el quinto en la carrera de Mariah Carey, obviamente el chart. El Hot 100 es un lugar para ella muy conocido ya y suele quedarse a vivir por cómodas semanas. De hecho, esta canción, We Belong Together, alcanzó su décima semana consecutiva en el número uno de Billboard, mientras que Shake It Off subió dos puestos hasta el segundo lugar. Es decir, tenía monopolizada la cima del Hot 100 allá por el año 2005. Y justamente ahora le vamos a dar play. Mariah Carey. Esto es... We belong together.

0: Esta hazaña de llegar al número uno y estar 10 cómodas semanas en lo más alto ubicó a Mariah Carey en un grupo selecto de artistas que han ocupado estos puestos, el primero y el segundo además, junto a Nelly, Outkast, los Bee Gees y los mismísimos Beatles. We Belong Together fue el 16º número uno de Mariah, que le dio el tercer mayor número uno de éxitos en la lista de Estados Unidos, tremendo, detrás de Beatles y del rey Elvis Presley. 11:08. No traje los cortos, pero viene preparado para recibirle. Te damos la bienvenida. Andrea Garmendia es la ganadora del Aspen Sports Tour. Se va a Nueva York. Tiene una cara de felicidad que no entra en este estudio. Hola, Andrea. Bienvenida. Buen día.
1: Hola, buenos días. Muchas gracias. Estoy feliz, feliz de la vida. No me alcanza el cuerpo para la felicidad que tengo. Es un sueño, la verdad voy a cumplir un sueño. Tenía el sueño de ir a un gran slam y no puedo creer que Aspen me regala esta oportunidad. Genial.
0: Esto recién empieza y bueno, hay cosas que vas a cumplir. Como un gran slam, nunca estuviste, vas a estar. Nueva York, no lo conocías, no lo conoces y no. Vas a descubrir esa mega ciudad.
1: Tal cual, no conozco, así que bueno, nada. Tratar de organizarme para conocer, caminar mucho. Que me encanta, así que bueno, redondo, fantástico, la verdad un combo sensacional.
0: Bueno, contame un poco tu relación con la música, con Aspen, con la radio, de tu día a día y también con el tenis.
1: Bueno, yo manejo bastante por trasladarme para mi trabajo, para ir, venir, que los chicos, bueno y demás, así que escucho mucha radio. Y me gusta mucho la de mi época, ¿no? Sí. Bueno, por mi edad, tengo 53 y escuchar toda la música que pasan en Aspen es como volver con cada tema a un momento de mi vida. Entonces, ¿viste ese déjà vu que te lleva? Sumado a que me gusta la parte del contexto que le dan. Saber ese cantante, esa cantante en ese momento, qué estaba haciendo, qué le estaba pasando, hija de quién era y demás, o sea, todo eso me encanta, esas curiosidades y saber el contexto, así que bueno, nos llevamos bien con Aspen porque me da además paz para poder manejar tranquila.
0: Qué bueno
1: en Panamericana
0: eso. Sí, ahí sí, ese trayecto es tremendo.
1: Sí, sí, que viste, requiere como mucha paciencia, así que nada, y bueno, bien, la verdad feliz, estoy tan contenta, Mariano, muy, muy contenta.
0: Qué bueno, me alegro. Contame un poquito de tu familia, tenés tres hijos y deben estar chochos, revolucionar esa familia y vos acomodándote con tus actividades porque llevas prácticamente 4 o 5 días que no estaban pensados, pero que ahora se metieron en tu agenda y no se pueden postergar. O sea, es tu plan, tu próximo plan, que son prácticamente en algunas horas, en días ya te vas.
1: Sí, es así. ¿Viste cuando los planetas se alinean y todo fluye?
0: Sí. Bueno,
1: de verdad, fue así.
0: Así.
1: De verdad. Así que tenía que ser. Es así. No me puedo rebelar contra ello porque de verdad todo se dio de una manera que fluyó muy bien. Los chicos están hiper felices, muy contentos por mí.
0: Le mandamos saludos, a ver, nombralos.
1: A Francisco,
0: sí.
1: A Delfina y a Bautista.
0: Un beso para ellos.
1: Que como dije, el día que gané el premio, sí. Esto fue un trabajo en equipo.
0: Qué bueno, sí, que estaban ahí anotando las pistas.
1: Sí, totalmente. Así que están muy contentos. Y ya está todo organizado para que mamá se pueda ausentar unos días. Lo mismo en el trabajo y en las actividades, pero todo encajó perfectamente, así que tenía que ser.
0: Qué bueno, qué bueno. Bueno, este bloque lo vamos a llamar Mamá está feliz. Se llama Andrea Garmendia y es la ganadora de la segunda escala del Aspen Sports Tour que tan atinadamente nos acompaña Stella Artois de la Pure Gold. Vas a poder tomar una Stella Artois ahí. Te pido que mandes fotos en las redes, te vamos a seguir todo, desde que subís en el 6 al avión. Vamos a hacer todo el recorrido, el detrás de escena, vos sentadita ahí mirando cómo la pelotita pasa y toda esa gente de todo el mundo, porque es uno de los eventos deportivos y de tenis más importantes del mundo. Así que el foco va a estar puesto ahí y vos sos protagonista gracias a Aspen.
1: Muchas gracias, Mariano.
0: Que la pases
1: muy
0: lindo.
1: Contenta.
0: Que la pases muy lindo y ya tenés el carrión, todo listo. Acá te vamos a dar un empujón para que te lo... No sé, ¿el nuestro está disponible? Sí, se lo vamos a dar. Bueno, que pases una linda estadía en Nueva York. Disfrutá mucho este premio, que muy buena ley te lo ganaste. A ver, ¿cuál era la respuesta que te hizo ganar?
1: Pete Sampras.
0: Decilo de vuelta.
1: Pete Sampras.
0: Ya lo tiene. No se va a olvidar más. Gracias, Pete Sampras.
1: Totalmente.
0: Gracias a vos por participar y a todos los que participaron. Le decimos que esto se cumple, que es real. Son premios que realmente se convierten. Y como decía el anterior ganador de Pet Shop Boys, dijo, yo lo pensé tanto y lo soñé tanto, que bueno, me parece que hay que tener un poquito de energía puesta en función de ese sueño.
1: Es así.
0: Y ahora, hacerlo realidad.
1: Muchas gracias.
0: Andrea Garmendia, ganadorísima del Aspen Sports Tour de esta escala que se va a Nueva York con Stella Artois Pure Gold y también con Multitravel.com, especialistas en viajes, el mejor precio alrededor del mundo.
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0: Nos fuimos al año 2000, un gran año para Madonna, había sido mamá y también estaba dando a luz un nuevo disco. Y desde allí, este primer corte que llegaba al puesto número uno en el UK chart. Estamos hablando de Madonna y Music, justamente está presentando un nuevo disco. Hacia la próxima hora vamos a presentarte lo nuevo de Madonna con artistas invitados y demás. Music, Madonna, año 2000, un gran número uno. Y lo escuchamos y lo recordamos en Conexión Aspen.
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1990 con Go West y este impresionante éxito, King of Wishful Thinking, canción que formó parte de la película Pretty Woman, protagonizada por Julia Roberts y Richard Gere, que ya peinaba canas. Bueno, ellos son los Go West, el grupo formado por el vocalista Peter Cox y el guitarrista Richard Drummey. Esta canción tiene un contraste tremendo porque tiene un ritmo alegre, pero una letra triste. El significado trata sobre el desamor, el sufrimiento y la negación voluntaria. El protagonista dice que le han roto el corazón, pero decide mantenerse o mentirse de alguna manera a sí mismo, conscientemente, y pretender que ya superó el alejamiento de su pareja. Si estás atravesando algo similar, pone otra vez King of Wishful Thinking de Go West. Bueno, y hablando de Go West, nos lleva a un título muy parecido a una canción de Pet Shop Boys, y como todo tiene que ver con todas las historias, se juntan en la mañana. Nos vamos a las 11 y 27 con 16 grados, 4 décimas de temperatura, al lanzamiento de este gran disco de los Pet Shop Boys, synth pop y del bueno. Ahí estaba Bilingual, saliendo a la venta un día como hoy del año 1996. Neil Tennant y Chris Lowe hacían un giro hacia los ritmos latinoamericanos. La música de baile global, tras la primera gira del dúo por Sudamérica, se llenaron de canciones, ritmos, y dijeron: el próximo disco tiene que tener un sonido LATAM. Y lo consiguieron. Vamos a escuchar desde allí, desde Bilingual, Pet Shop Boys, Before.

tenemos especialmente una torta de cumpleaños, porque a partir de ahora empieza la ronda de cumpleaños, que obviamente tiene que ver con un artista, con un músico, y en este caso el violinista, parte fundamental de las melodías y de ese vuelo casi orquestal de justamente la banda Electric Light Orchestra, donde él fue protagonista. Estamos hablando de Mick Kaminsky, que apaga sus velas en este pastel radial que le hemos preparado especialmente para celebrar su cumpleaños número 75. Él tenía un violín azul de fibra de vidrio que se hizo muy famoso. Se convirtió en un ícono visual también y musical de la banda, ayudando a Jeff Lynne a darle ese toque magistral. Esto es Don't Break Me Down.

dos porciones. Una, obviamente, es para vos, que la disfrutes. Enjoy. Y la otra, para este gran músico que está cumpliendo 69 años, dice Porcaro, dice Steve Porcaro, tecladista de Toto, mente brillante, arquitecto sonoro, tecladista. Bueno, vamos a darle play. ¿Qué decir de este gran fenómeno musical? Está cumpliendo 69 años, virtuoso, tecladista y parte fundamental de Toto. En un ratito te cuento más merecido, dos por uno. Claro, claro que sí. Vamos con este éxito de 1982, un himno de Aspen. Toto, África.

celebrando el cumpleaños número 69 de Steve Porcaro, virtuoso tecladista y cofundador de Toto, una de las grandes mentes brillantes. A diferencia de su hermano Jeff, el legendario baterista de la banda, Steve siempre prefirió mantener un perfil más bajo en el escenario, pero su impacto en el estudio fue colosal. No solo definió el sonido de Toto, sino que como músico de sesión aportó su magia a proyectos legendarios como los sintetizadores del álbum Thriller de Michael Jackson, nada menos. Ahí nos fuimos al año 82. Esta canción, África, el himno de Aspen, compuesta por David Page y Jeff Porcaro. Steve Porcaro fue el científico loco que esculpió su atmósfera mítica y también inconfundible. Queremos hacer un 2x1 para celebrar los 69 de Steve. 1978, acá había grooves, sofisticación y toda la magia que nació en la ciudad de Los Ángeles, California. Un poquito de R&B, soul y pop sofisticado. Lo hacían todo bien. Subí el volumen, Toto. Esto es Georgie Porgy.

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escuchando en Conexión Aspen a América, A Horse with No Name. Y ya llega septiembre, llegan las buenas temperaturas y una de las estaciones más lindas del año, la primavera. 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Grimaldi, sabes a dónde ir. 11 y 53 minutos, 16, 4 la temperatura, y a esta hora, te lo digo así susurrándote, ¿estás para algo nuevo? Porque nosotros siempre somos un radar de nuevas canciones, y esto es lo nuevo de U2 con video grabado en México, Street of Dreams.

Estamos escuchando este gran clásico de Simple Red. La versión original es de Harold Melvin and the Blue Notes, pero ellos la llevaron a otro nivel. If you don't know me by now, 12 del mediodía, 16.4 la temperatura. Está Ale Flores en la operación técnica. Yo soy Mariano González. Un gusto enorme estar con todos ustedes. Una gran banda, The Stranglers. Esto es Always the Sun.

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Depeche Mode en Conexión Aspen, Policy of Truth, 12 y 11. Ya está Marcelo Seminara en la operación técnica. Yo soy Mariano González. Un gusto enorme estar con todos ustedes. 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

Sube la temperatura en Buenos Aires, ahora 18 grados, 7 décimas, el cielo está parcialmente nublado. Estamos escuchando a Carter Club, la banda de Boy George, con Karma Chameleon. Y te cuento alguna noticia que tiene que ver con esta última hora y los duros reclamos de la conducción de la UIA. La economía no puede medirse solo por inflación, hay que mirar un poco más la actividad. En el Día de la Industria, justamente hoy, el presidente... Sube la temperatura en Buenos Aires, ahora 18 grados, 7 décimas, el cielo está parcialmente nublado. Estamos escuchando a Carter Club, la banda de Boy George, con Karma Chameleon. Y te cuento alguna noticia que tiene...

12:30. Vamos a escuchar ahora a un gran clásico de los 80s. La banda capitaneada por Rico Kasich y Benjamin Orr eran los dos en realidad los fundamentales en esta banda que dio buenos frutos en la década del 80, como este gran clásico que compartimos. The Cars en Conexión Aspen hasta la una. Hoy tenemos una canción elegida y detrás de esa canción elegida una historia muy particular que marcó el comienzo de un gran artista que queremos y conocemos todos. Yo que vos no me lo pierdo por nada. The Cars, You Are The Cars.

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casi casi en el final, Whitesnake, Here I Go Again, y tengo un recomendado antes de la canción elegida que tiene una historia apasionante y una fecha muy muy importante en el calendario. 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Bueno, te quedás en la tarde de Aspen con Marcelo Seminara y Matías Berlín, que ya llega. Yo soy Mariano González, un gusto enorme estar con todos ustedes. Volvemos a encontrarnos mañana a las 10 para hacer juntos una nueva conexión Aspen, pero el calendario nos tiene reservada esta fecha, 2 de septiembre de 1970. Ese día, Genesis publicaba un famoso anuncio clasificado en la revista musical británica Melody Maker, buscando lo que le faltaba: un gran baterista. Un jovencísimo Phil Collins, de 19 años, respondió a ese llamado. Asistió a la audición en la casa de los padres de Peter Gabriel y, ¿saben una cosa? Se quedó con el puesto. Y para entender un poco el impacto de esa fecha en la trayectoria del músico en Genesis, hay que decir que eso sucedió el 2 de septiembre de 1970. Tras responder a ese anuncio, superó la audición, ingresó formalmente a la banda para sustituir a John Mayhew. Poco después se unió el guitarrista Steve Hackett, consolidando la formación clásica de rock progresivo. Su primera participación discográfica quedó plasmada en el tercer álbum de la banda, titulado Nursery Crime. Estamos en los primeros tiempos, en las primeras épocas de una banda netamente de corte rock progresivo, el génesis de los primeros años, de los tempranos 70s, donde ese chico de 19 años empezaba a transitar su carrera imparable en el mundo de la música. Junto a Stuart Copeland, no, eso es The Police, perdón, estoy hablando de Genesis, con Peter Gabriel, con Steve Hackett, con Mike Rutherford, con Tony Banks, se armaba un verdadero seleccionado musical en la música de todos los tiempos. Cuando Phil Collins finalmente se sentó en esa batería, hizo magia. Pero antes dijo algo: este es el lugar que soñé toda mi temprana vida. ¿Y saben una cosa? No puedo creer. No puedo creer que sea cierto. Con esta canción nos despedimos. Que tengas una linda tarde, una linda historia. Y detrás de cada canción, bueno, hay mucho para contar y compartir con todos ustedes. Esto fue lo que dijo Phil Collins. I cannot believe it's true. Linda tarde. Chao. Hasta mañana.

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1: Desde su muerte, el 25 de junio de 2009, el mundo de la música llora su pérdida, pero lo homenajea con su mejor obra, su legado musical. En el año 1982, Michael Jackson lanzó su emblemático disco Thriller. El tema Human Nature fue el último en ser elegido para conformar el disco y fue originalmente grabado en un cassette. Escuchamos el track número 7 de Thriller, Human Nature.

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Idol Hot in the City. Y sí, casi 20 grados de la temperatura en la ciudad de Buenos Aires en este invierno. Estamos disfrutando un muy buen tiempo y muy buena música. Los mejores clásicos de todos los tiempos en la radio de los clásicos. Está Marcelo Seminara en la operación técnica. Yo soy Matías Berlín. Por delante, todas las canciones que siempre querés volver a escuchar. Donna Summer, van a sonar también Joe Jackson. Va a sonar también Maroon 5, lo nuevo de Jaggi y Robin Thicke y mucho más. Ahora Prince en Aspen. Kiss.

0: Kiss.
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102.3 siempre tiene lugar para lo nuevo. En este caso, desde Lottery, el nuevo material de estudio de Shaggy. Esta canción que grabó junto a Robin Thicke, usando como base, ahí escuchamos debajo Lovely Day de Bill Withers de 1977. En Aspen escuchabas a Shaggy, a Robin Thicke haciendo Looking Lovely.

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0: Es la hora 14, la temperatura en la ciudad 20 grados. Cambios en el PAMI. Juan Cruz Montero dejó la coordinación ejecutiva del organismo. Será reemplazado por Verónica Pérez, abogada y escribana que trabajó como directora de la unidad de gestión local 8 del organismo en la localidad de San Martín, donde condujo la gestión territorial de la dependencia. La salida de Montero se vinculó con el objetivo de concentrarse en las próximas semanas en su proyecto de competir en las elecciones del Club Atlético Vélez Sarsfield. Bloqueo y amenazas del sindicato de camioneros contra una empresa de logística. La infantería tomó intervención luego de que unos 50 empleados y activistas gremiales impidieran el acceso y salida de vehículos de una compañía de logística del barrio de Paternal en la ciudad de Buenos Aires ante el despido de un trabajador. Si salen las camionetas, las prendemos fuego, habían advertido los manifestantes. Es la hora 14, un minuto. La temperatura en la ciudad, 20 grados. Se espera buen tiempo para el resto de la jornada.
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0: Una nueva hora que comienza, un ratito más de música para compartir en esta tarde de sol en Buenos Aires. Ahora Erasure, David Bowie, Coldplay y mucho más en esta hora. Llega la reina del pop, Madonna, con Material Girl. 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

Clásicos en Aspen 102.3, David Bowie, Modern Love, son las 2:30 de la tarde. En Buenos Aires, sol, mucho sol, y la temperatura casi en los 23 grados. Buen tiempo para esta tarde. El servicio meteorológico adelanta tiempo inestable, alta probabilidad de tormentas para esta noche, que se van a quedar durante la madrugada de mañana y la mañana también del día jueves. Durante la madrugada, alta probabilidad de tormentas fuertes, luego mejorando a partir del mediodía. Mañana mínima de 14, máxima de 19.

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0: and the clouds are jealous, knowing we found Llega Moby Dance Clásica Agendate, jueves 10 de septiembre, volvamos a bailar lo que nunca olvidamos, una noche para volver a cantar y bailar esos clásicos que son parte de nuestra historia. 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
0: Es la hora 15, la temperatura en la ciudad 23 grados. Reclamos de la UIA en el Día de la Industria. El presidente de la entidad, Martín Rapalini, afirmó que la economía debe analizarse más allá de la evolución de la inflación y considerar el nivel de actividad. El dirigente señaló que existen sectores muy golpeados y empresas con niveles de utilización de capacidad por debajo de sus posibilidades y pidió una mirada sistémica sobre el proceso económico. Antes, Guillermo Moretti, uno de los vices de la organización, había dicho sobre el gobierno: esta gente no conoce al país. Cae el riesgo país. El indicador de JP Morgan descuenta 6 unidades, quedando en los 498 puntos básicos, el nivel más bajo desde el 17 de agosto pasado. Los bonos en dólares operan con alza del 0,3% en simultáneo con una suba de las tasas de los bonos en Estados Unidos. Es la hora 15, la temperatura en la ciudad 23 grados. Se espera buen tiempo para la tarde, tiempo inestable a partir de la noche.
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0: Un clásico de 1985 popularizado por Simply Red en la versión publicada en 2014 por la banda Train para el álbum Sounds of the 80s. En Aspen 102.3, Train, Holding Back the Years.

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Dice Rod Stewart en la tarde de Aspen 102.3 cuando son las 3:30 en esta tarde soleada. 24 grados la temperatura, cielo ligeramente nublado. El servicio meteorológico prevé para esta noche alta probabilidad de tormentas. Y mañana jueves, durante la madrugada, tormentas fuertes que se quedan casi hasta el mediodía. Luego, buen tiempo por varias jornadas. Mañana jueves, mínima de 14, máxima de 19.

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0: Hola, muy pero muy buenas tardes. Bienvenidos a la radio. Bienvenidos a Mirada de Mujer en este miércoles 2 de septiembre. El día totalmente despejado, la ciudad de General Villegas, 26 grados la temperatura en este preciso instante y vamos a llegar a los 27 según el pronóstico meteorológico. Sigue la probabilidad de lluvia, veremos. Esta mañana nos hacía oso, jugaba con nosotros, ¿eh? De pronto salía el sol, al rato se nubla, dijimos, bueno, ahora ya se viene la tormenta, finalmente quedó el sol, una tarde de calor, casi le diría verano, ¿eh? Por allá por fines de noviembre, principios de diciembre tenemos estas temperaturas, así que bueno, eso estamos disfrutando por supuesto. Mañana desciende un poquito, pero un día muy afable también, con 19 grados de máxima. Veremos si finalmente se cumple o no esta probabilidad de lluvia, porque hay alerta amarilla, hay un aviso color amarillo por tormentas para mañana, justamente jueves 3. El área será afectada por tormentas aisladas de variedad intensa, algunas localmente fuertes, ¿eh? Las mismas podrán estar acompañadas por abundantes precipitaciones en cortos periodos, ráfagas intensas, granizo localizado y actividad eléctrica frecuente. Se esperan valores de precipitación acumulada entre 20 y 50 milímetros que pueden ser superados de forma puntual. Bueno, hace falta la lluvia, pero si llueve, que llueva entre esta noche y mañana, porque el fin de semana hay muchas actividades. Como decíamos, ayer finalmente nos olvidamos de saludar a la localidad de Banderaló, que cumplió el 1 de septiembre, o sea, ayer 126 años. Así que bueno, saludamos a todos los banderolenses, vecina localidad, mucha gente querida que reside ahí, así que un saludo especial y van a estar festejando y celebrando con todo el sábado 5, con emprendedores, artesanos, música, desfile, también por supuesto un acto protocolar que comienza a las 10 de la mañana y bueno, el pueblo se viste de fiesta para celebrar 126 años. Y el mismo sábado, pero aquí en Villegas, en la Plaza de Rotary, a las 3 de la tarde, se hace el gran homenaje a Antonio Carrizo por el centenario de su nacimiento, de su natalicio. Así que bueno, llegarán por supuesto familias, su familia, amigos, vecinos, los vecinos del lugar, también los alumnos de la Escuela 46 estarán presentes en este lindísimo homenaje que es por supuesto abierto a la comunidad. Obviamente estarán los medios de comunicación por lo que significó la figura de Antonio Carrizo. Se va a descubrir una placa y también se va a realizar la plantación de árboles. Así que por eso decimos, bueno, que llueva antes o después, pero no durante el fin de semana. Bienvenido, señor operador, siempre presente en los controles técnicos. Del otro lado del micrófono, del otro lado de la radio, ustedes, nuestros fieles oyentes, haciendo radio junto a nosotros, esperándonos, arrancando la tarde, abriendo los comercios, algunos quizás levantándose de la siesta, ¿por qué no? Preparándose para ir a buscar a los chicos al jardín. Estos días sale todo el mundo a caminar, a correr, a andar en bicicleta, aunque sea dar una vuelta a la manzana y tomar el sol, ¿eh? Esa vitamina D que siempre nos hace falta y que nos hace tan, pero tan bien. Así que a disfrutar, se viene una época lindísima. De hecho, vamos a celebrar la primavera. Bueno, empezamos desde ayer, desde el día 1, cerrando nuestro programa con el tema de Miguel Conejito Alejandro, nada más y nada menos. El tema Septiembre, que nos encanta y que nos alegra. Es esa música que te hace levantar de la silla, del sillón donde estés, o que hace simplemente que te muevas, que te saque una sonrisa, que te llegue al corazón, que tengas algún recuerdo. Bueno, si algo de todo eso que dije te resuena, es porque hemos cumplido nuestro objetivo. Hoy, por supuesto, que tenemos efeméride, Día de la Industria hoy. Así que, bueno, a todos los industriales, un feliz día, por supuesto. Y también tenemos frase para comenzar, que en un ratito ya se las voy a estar compartiendo. Hoy, por supuesto, como todos los miércoles, tenemos la columna de Gustavo Ferrero, esta charla en vivo. Vamos a compartir información, como siempre, clara, útil y al alcance de todos. Por ejemplo, nuevo régimen de cobro. Esto va a ser por transferencia para deudas bancarias. Esquemas piramidales. Ojo con esto. Tips para identificar por qué son una estafa. Y ejemplos prácticos en la vida cotidiana de todos nosotros. Esto en un ratito nada más. Música, hoy se mueren con los lentos, música de películas, atención, vamos a empezar con una en castellano, el tema Paisaje de Vicentico, que se ha usado para películas y para muchos videoclips también, bueno, videoclips es de otra época, pero ahora para muchos reels y demás, así que prepárense porque van a si ustedes quieren recordar, van a ver lo que va a ser esta tarde. Después va a sonar Top Gun, Dirty Dancing y por supuesto vamos a cerrar con Mujer Bonita antes de, porque nadie lo mueve el conejito Alejandro en este mes de septiembre, ¿eh? Por supuesto, ya nos preparamos también para mañana. Un nuevo episodio, llega el episodio 77, ya de esos 7 minutos de historia que no te contaron, la historia de los granaderos, me encanta. El de mañana es precioso, nuestros granaderos que admiramos por supuesto y miramos con tanto respeto y tanto orgullo, ¿eh? Así que bueno, todo esto pasa en esta semanita en Mirada de Mujer. Primeros días de septiembre, ya comenzamos a distendernos, a disfrutarlos y por supuesto a compartirlos con ustedes que son nuestra exquisita audiencia. En esta Mirada de Mujer, con historias que inspiran, voces que transforman, te comunicas con nosotros a partir de este momento, el 423-063, mensajes, WhatsApp, fotos, videos, saludos, lo que quieras, al 1545-6369. Si estás en otro lugar, nos sintonizas a través de la web en www.imivillegas.com.ar. Seguime en redes sociales, me encontrás como ceciliagonela.ok y después todo queda subido a las redes y a nuestro canal de Spotify, que lo puedes disfrutar y volver a escuchar cuando lo desees. 11 minutos pasan de las 4 de la tarde. Vamos con la frase de hoy y después con el primer tema de Vicentico. Suban el volumen y disfrútenlo. Cuando te enfocas en los problemas, obtenés más problemas. Cuando te enfocas en las posibilidades, obtenés más oportunidades.
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Y tenemos un dólar oficial que cerró en 1.535 pesos. El dólar tarjeta lo hizo en 1.995 pesos con 50 centavos. El dólar blue en 1.540 pesos. Dólar MEP 1.534 pesos con 28 centavos. Y contado con liqui 1.594 pesos con 59 centavos. El riesgo país abajo 498 puntos básicos, abajo de los 500 puntos, ¿no? Que siempre eso parece que es muy bueno. Estamos ahí cerquita, pero bueno, no es lo mismo. Vieron que cuando ustedes ven una promoción a 99 pesos con 99 centavos, no llega a 100, entonces la mente lee otra cosa y nos ponemos contentos. Bueno, en este caso es lo mismo. 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Y hoy con este calor que está divino para ir a caminar, a correr, como decíamos al inicio del programa, aunque sea abrir la ventana si no podés, porque no podés salir, tenés que trabajar. Bueno, no entra nada de frío, al contrario, entra calor. Así que corre las cortinas, levantá las persianas, abrí las ventanas, la puerta, todo lo que tengas para abrir, que no solo entre lo bueno y se vaya lo malo, sino que también te entre ese aire diferente. 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Vamos con un breve repaso de la información del ámbito nacional. Hablamos de política, cómo se viene el año electoral, aunque estemos a un año justamente, pero ya empezó todo esto. Con respecto al Senado, aliados de la UCR, el PRO y el PJ, en este caso el PJ disidente, frenaron el dictamen del Super Rigi. Maximiliano Abad, Martín Guarling y Carlos Espínola exigen ampliar el término precio barra calidad para no favorecer siempre a la importación y para evitar también el efecto contrario, que el valor no supere en más de un 15% el precio comparable de la oferta de origen extranjero. Esto es sin igualdad de condiciones, por supuesto. Si tiene tanto problema, nos quedamos con el RIGI, respondió la líder libertaria Patricia Bullrich. Bueno, así las cosas en el Senado. Sigue el juicio a Pity Álvarez, la verdad que es un papelón todo lo que hace, de los ronquidos a la presión alta. Siempre le pasa algo en el juicio, se descompensa, se olvida, escribe, bosteza. Bueno, la accidentada audiencia del juicio a Pity Álvarez y los nuevos detalles sobre el crimen. La quinta jornada, que fue hoy, estuvo marcada por un nuevo cruce por los reiterados episodios de somnolencia del músico, que luego debió ser asistido por el SAME. Los peritos dieron detalles sobre la distancia y trayectoria de los disparos y la sobrevida de Cristian Díaz. Aparentemente, uno de los disparos o algunos de ellos no estuvieron a más de 60 centímetros. Imagínense. Bueno, ahí se fue entonces, se lo llevó el SAME. Veremos qué sucede y cómo continúa este juicio. Hablamos de deporte, contundente defensa Julián Álvarez de una estrella de la selección española y del Barcelona. Se trata de Dani Olmo, que se refirió a la situación de la araña luego de que haya pedido sin éxito ser transferido desde Atlético de Madrid al
Blaugrana. Luchó por sus sueños, dijo el Dani Olmo entonces, el final del mercado de pases en las grandes ligas de Europa. El que sí firmó muy bien fue Enzo Fernández, impresionante. Y ahí, bueno, River también accedió, por supuesto, a unos cuantos millones de dólares por este gran pase, que parece que lo han recibido muy, pero muy bien también a Enzo. Y bueno, son estrellas, son nuestras estrellas, nuestros jugadores de la selección, nuestros campeones mundiales, así que por supuesto nosotros más que felices por ellos. Y bueno, ahí haciendo fuerza para que ganen todo lo que tienen que ganar. 20 minutos pasan de las 4 de la tarde, estamos en la 92.9 FM Peregrina haciendo Mirada de Mujer en esta espléndida tarde, aunque no lo puedas creer, todavía de verano. Esto es así, estamos en verano, se siente la primavera, ya se percibe, parece como que hasta la podés tocar, y parece un día de verano. Veremos qué sucede con todo esto y qué nos trae este tiempo tan inestable que tenemos. Seguimos entonces con la música, los lentos de película, y suena el tema de Top Gun de esta manera.

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29 minutos pasan de las 4 de la tarde. Nos quedamos ahí como con un... Bueno, hablábamos antes de ir al tema que sonaba de deportes y de la particular reacción que tuvo Haaland tras enterarse del fichaje de Enzo Fernández, nada más y nada menos que en el Manchester City. Con razón que Val uno quería hablar mal de los ingleses. Había algo ahí que, bueno, que las estaba esperando, ¿no? El delantero noruego le dio una especial bienvenida al mediocampista argentino, ¿eh? Una de las novelas del mercado, en este caso nos referimos al mercado de pases en Europa, se resolvió a poco del cierre de esta ventana de transferencias. Enzo Fernández dejó el Chelsea para defender los colores del Manchester City a cambio de 140 millones de euros. Si escuchaste bien, 140 millones de euros, lo que lo convirtió en uno de los pases más caros de la historia de este deporte. Uno de los beneficiarios con este intercambio fue River Plate, por supuesto, que recibió cerca de 6 millones de dólares en concepto de derechos de formación. Atenti, ¿eh? Bueno, uno de los que no ocultó su felicidad en este desembarco fue Haaland, una de las principales figuras del conjunto ciudadano. El delantero noruego entonces reaccionó a la presentación oficial de Enzo Fernández como nuevo jugador del Manchester City con un comentario que no pasó inadvertido en las redes sociales y escribió: "Bien, ahora sí que puedo ir a dormir". Lo hizo en sus redes y lo hizo el goleador en una publicación del club inglés. Esto se dio pocas horas después de que se confirmara la transferencia del mediocampista. Bueno, así las cosas, son los números que se manejan en el fútbol, que dista bastante de nuestra realidad. Por otro lado, en España está imputado el líder de una banda que planeaba secuestrar y agredir a Mbappé debido a su patrimonio económico. El futbolista francés habría sido elegido por la banda como una de sus posibles víctimas debido a su elevado patrimonio. Bueno, Kylian Mbappé entonces figura entre los objetivos de una organización criminal francesa que tenía previsto llevar a cabo una serie de secuestros, robos y agresiones. Esto se iba a dar en una localidad situada en las afueras de París. El futbolista francés habría sido elegido por la banda como una de sus posibles víctimas debido a su elevado patrimonio, según información publicada por Le Parisien. Bueno, menos mal que la desbarataron antes de que esto suceda, porque ante una situación así nunca se sabe cómo puede llegar a ser el final. 32 minutos pasan de las 4 de la tarde, ya está en nuestra radio Gustavo Ferrero, que como todos los miércoles nos va a hablar de finanzas, de mercados y demás, de una manera clara, útil y al alcance de todos. O sea, acá hacemos escuelita de mercado, podríamos decir, por ponerle un nombre. Seguimos disfrutando de los lentos de los miércoles. Bueno, suena Dirty Dancing de esta manera.

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0: 42 minutos, pasan de las 4 de la tarde y ya arrancamos con esta charla en vivo. Lo recibimos como todos los miércoles a Gustavo Ferrero. Vamos a hablar del nuevo régimen de cobro. Esto me suena así como una cosita, ya me vas a instruir, pero bueno, de cobro en este caso por transferencia para deudas bancarias, esquemas piramidales y algunos ejemplos prácticos en la vida cotidiana de todos nosotros. Buenas tardes, Gustavo. Bienvenido a Mirada de Mujer.
1: ¿Qué tal, Ceci? Muy buenas tardes para vos, para la audiencia.
0: Hoy feliz, porque hace calor. Siempre hablamos feliz, del clima, le mate.
1: Hoy es un día primaveral hermoso.
0: Hermoso. Decíamos que estamos en invierno. Sí. Se siente, se percibe la primavera y estamos casi en verano. El clima es de verano. Terrible,
1: impresionante. La verdad que día hermoso.
0: Para salir a gastar.
1: Para salir a gastar. Algo, no sé qué.
0: Es 2 de septiembre, si no gastás ahora.
1: Ahora estamos en el horno.
0: Claro, primavera no llegamos.
1: Vos sabés que me estaba sonriendo porque estamos hablando, le comento un poquito a la gente, sí. Fuera de off.
0: Por favor.
1: Sí, fuera de aire, digo. El tema, bueno, de dónde venimos, que tenemos descendencia italiana y qué sé yo. Y el segundo tema, ¿sí? Que vos nombraste, el tema este de los esquemas piramidales, que son cómo darnos cuenta. Bueno, el origen de ese famoso esquema, a que no sabes de qué nacionalidad es. Bueno, sí, es justamente italiano. Entonces, bueno, todo tiene que ver un poquito con todo. Por eso es que los argentinos tenemos una mezcla de todas esos lugares, ¿no es cierto?
0: Esas somos culturas.
1: Sí. Somos como multiculturales y, bueno, también un poco de ahí yo creo que estamos como estamos y por ahí reaccionamos como reaccionamos.
0: Y somos como somos, ¿no?
1: Y somos como somos.
0: Pero en general
1: somos como una mezcla de cosas que todo tiene que ver con todo.
0: Exacto. Yo no sé, dejo un poco afuera las nuevas generaciones que son diferentes, sí. Y uno por ahí le pierde el... Pero hasta nuestra generación y quizás un poco más abajo todavía, tienen mucha influencia los italianos y los españoles, que tenían, sí, más o menos el mismo concepto. Mucho trabajo, vivir para trabajar. Exacto. Que recién ahora eso está cambiando un poco de... La gente
1: de
0: al revés,
1: de trabajar para vivir.
0: Claro, algunos sí y otros sí. Bueno, yo igual hago un corte y disfruto lo que gano, por lo menos. Pero tenían ese concepto del techo propio, de un sueldo fijo, del trabajo como prioridad en la vida de familiar. Y bueno, eso fue cambiando también con los años.
1: Fue cambiando y aparte su concepto, digamos, es una manera de pensar muy muy de Europa, ¿no?
0: Claro.
1: El tema de que también, digamos, por eso mismo nos arraiga a nosotros, porque esto de uno tener miedo a desapoderarse de las cosas materiales, ¿no?
0: Desprenderse.
1: ¿Cierto? Desprenderse, sí, exacto. Sí. ¿Viste? Bueno, ¿qué quiere? O sea, nos inculcaron que tenés que tener la casa, el auto... ir a la escuela, el trabajo 8 horas. Bueno, eso por ejemplo en la mentalidad de Estados Unidos, los ciudadanos estadounidenses no piensan así. O sea, vos no vas a ver a ningún yanqui que quiera comprarse su casa propia. ¿Qué hace el yanqui? Digamos, alquila y con el resto invierte. O sea, están formados de otra manera. Pero bueno, nada, volviendo al tema de hoy tenemos dos temitas que son para mí súper importantes. El cobro con transferencia, el primero de ellos.
0: Sí.
1: Bueno, a ver, esto en realidad es una circular, ¿sí? Que ya salió, o sea, ahora recién el 31 de agosto, ¿sí? Hace 2 días se implementó, pero es una circular que emite ARCA, ¿sí? Exafip, donde a raíz de todo el tema de la morosidad que venimos hablando, del incumplimiento por parte de los consumidores, ya sea en tarjetas de crédito o de préstamos personales, bueno, conllevó a que en sí el Estado tome alguna medida para poder dar una certeza en el cobro, porque hay un montón de créditos que no se podían cobrar. ¿Por qué? Porque la gente no tiene capacidad de pago y las billeteras virtuales, sobre todo, no tienen la reglamentación, esa herramienta jurídica para poder, por ejemplo, embargar o ejecutar algún consumidor. Bueno, esta resolución se llama cobro por transferencia, ¿sí? Es una resolución, es la número 8406, la pueden googlear ahí en la compu, y básicamente sí, lo que establece es que a partir de el día 31 de agosto, ¿sí? Una vez que uno pide un préstamo, ¿no es cierto?, y tiene un par de, o cumple con un par de requisitos, Bueno, por ejemplo, yo quiero sacar un préstamo en la billetera Mercado Pago. Fantástico. Entonces llega el día de cobro, ¿no es cierto?, de la primer cota, diría mi amigo, y la platita no está.
0: No está. Perdón que te interrumpa. Sí. Dijiste recién 31 de agosto. O sea, sí, esto ya está implementado.
1: Esto está implementado, ya está... exactamente, sí. Okay. Digamos, la normativa se aplicó a partir de hace dos días, sí, y nada, salió en el mes de abril, pero se implementó el 31 de agosto. Entonces, ¿qué pasa? Bueno, saco el crédito, el día 5 del mes siguiente no tengo la plata. Bueno, entonces, en una situación normal, listo, Mercado Pago te va a mandar un mensajito, te va a llamar, che, pagame, qué sé yo, bueno, no, que no tengo, que no sé qué. Ahora es distinto, con esta normativa, cualquier entidad, ¿sí?, que vos tengas asociada a tu cuenta, por ejemplo, vos tenés, que yo, Banco Provincia, Banco Nación, Banco Santander, el que vos quieras, bueno, esas entidades van a poder cobrar, ¿sí?, si vos tenés dinero en esas cuentas,
0: claro,
1: ese crédito que vos solicitaste en la billetera virtual, siempre y cuando se cumplan una serie de condiciones o requisitos. Entre ellas, y el más importante, necesita de tu consentimiento. Pero yo los conozco a los muchachos, yo conozco al sistema. Entonces, ¿qué pasa, gente? A ver, acá hay que estar atento. Uno va a sacar un crédito, esto aplica tanto para billeteras virtuales como para bancos tradicionales. Sí. Vamos a sacar un crédito y en los términos y condiciones hay que leer súper bien.
0: La letra chiquita.
1: La letra hiper chiquitita, porque ese aceptamiento, esa conformidad por parte de nosotros como consumidores financieros va a estar escrita. ¿Se entiende?
0: Sí.
1: O sea, no es que te va a preguntar el gerente del banco o el señor Galperín de Mercado Pago, ¿usted está de acuerdo en que le podamos cobrar a través de otra entidad? No.
0: Firmaste y claro, ya diste firmaste tu consentimiento.
1: Y ahí adentro está la cláusula. Entonces, ¿qué pasa con eso? Por un lado, hay que estar atentos a no meter el dedito, ¿sí?, o no firmar de más. Y por otro lado, saber que esto aplica bajo y puramente tu consentimiento. Vamos a suponer que tenemos la situación de que no te diste cuenta. Dijiste sí, que sí, sí, apretaste, lo que
0: no
1: fuere.
0: No leíste bien, no interpretaste.
1: No interpretaste, nadie te explicó. Bueno, lo que fuere, vos podés, sí, tenés tu derecho de, en el caso de que se produzca ese débito por parte de otra entidad, sí, de pedir la devolución, el reintegro, ¿sí?
0: Sí.
1: Y ahí el banco tiene 48 horas para hacértelo sí o sí, ¿sí? Eso es una cosa buena. Otra de las cosas que tiene positivas para aquellos que estén interesados en tomar deuda, es que solamente te van a prestar hasta el 30%, y esto me parece una medida fantástica, hasta el 30% de tus ingresos reales.
0: Claro, para no terminar ahorcando, diciéndolo exactamente, muy porque, llanamente
1: exactamente,
0: a la
1: exactamente, tal cual. Para que no se te produzca lo que en finanzas se llama el rollover y en el criollo la bola de nieve, ¿viste? Hasta el 30% de tus ingresos tienen que ser cuotas fijas, ¿sí? Eso también es otra condición, en pesos, cuotas fijas en pesos, y bajo tu consentimiento, ¿sí? Hubo toda una movida en los medios de comunicación de nacionales, ¿viste? Que no, que te van a embargar, que te van a sacar. No, esto no es así. Esto es para créditos futuros, ¿sí? Y bajo tu consentimiento.
0: Claro, esto no es retroactivo, digamos.
1: No,
0: o sea,
1: no,
0: si ya lo sacaste...
1: Exacto. Toda la deuda que uno tenga, ya sean préstamos o tarjetas, va a seguir estando como está.
0: Pero suponete que alguien sacó el préstamo, no sé, hace un año, y sí, le quedan todavía 2 o 3 años por pagar.
1: Sí.
0: No, no entra tampoco.
1: No entra. Si no tiene plata, el crédito no se te va a debitar, ¿sí? Y nadie te va a poder cobrar, digamos, ninguna otra entidad ajena a ese contrato de crédito te va a poder cobrar, uh-huh, ¿sí? No es retroactivo, como vos bien decís.
0: Okay.
1: ¿Sí? Y tampoco es una ley, que yo por ahí escuchaba el otro día en los medios nacionales, no es una ley, es una resolución de ARCA, y hay una diferencia abismal.
0: Enorme, sí.
1: Recordemos, para los estudiantes de introducción al derecho, ¿sí?, la pirámide, ¿cómo se conforma? Por encima de todo, que tenemos nuestra querida Constitución Nacional, que es la ley suprema, la ley madre. Después vemos si se respeta o no. Ahí podemos discutir
0: 10
1: años. Claro, eso es otro tema. Por debajo, que tenemos las leyes nacionales, por debajo las leyes provinciales, y por debajo estarían los decretos y las resoluciones. Así que no es una ley como se dice. ¿Y esto por qué es importante saberlo? Porque ante un litigio no es lo mismo, ¿sí?, querer revertir una resolución de un organismo fiscalizador como ARCA, que una ley que proviene del Senado de la Nación.
0: Claro.
1: ¿Se entiende? Entonces, bueno, un poquito atentos con eso. Hay que tener cuidado si sos medio impulsivo para el...
0: Para apretar
1: el dedito y querer, viste, tener ese crédito ya preaprobado que te sale. Así que atentí con eso. Pero tampoco es tan grave porque tenés que cumplir los requisitos que nombramos para que te lo den.
0: Tenés tiempo de dar marcha atrás o de parar.
1: Y en sí, digamos, tiene más beneficios para el sistema financiero. ¿Por qué? Porque de alguna manera el sistema financiero, bancario me refiero, se asegura, ¿sí? Que te está prestando frente a tu real capacidad de pago. No como antes, que vos ganabas 1.200.000 y a vos venía el banco Pirulo y te prestabas 6-7 veces más en tarjetas de crédito de tu capacidad real. Entonces siempre ibas a estar endeudado, ¿se entiende?
0: Ese
1: siempre fue el gran problema de Argentina. ¿Bajo qué costo? Obviamente que el banco siempre, ¿por qué te presta 5, 6 o 10 veces más? Porque es goloso, digamos, ¿me entendés? Porque la tasa de interés que te cobra es impagable,
0: y
1: no
0: porque
1: existe.
0: Porque de alguna manera se lo cobra, no sé cómo.
1: Siempre el banco
0: pero
1: te cobra.
0: Ejecutará,
1: el banco, mirá,
0: bueno.
1: El banco, viste que tenemos el dicho que el banco siempre gana, es así. El banco, si vos tenés un crédito a 36 meses, por ejemplo, o a 24 meses, lo que fuere, en los primeros 6, 7 meses ya te cobró.
0: Claro.
1: Viste, con las tasas que están imposibles
0: de sostener. Y después seguís pagando los intereses.
1: Exactamente, sí. Bueno, entonces eso sería en cuanto al cobro por transferencias, así que atenti con eso, que está bueno y es súper, súper nuevo. Bueno, vamos al segundo temita, que hay que tener mucho cuidado. Lo voy a resumir rapidito. Nuestro querido esquema piramidal o esquema Ponzi. Bueno, ¿qué es esto? Y acá, atención las personas, sobre todo mayores, que nos están escuchando. Bueno, el esquema Ponzi básicamente consiste en promesas de rendimientos, ¿sí? Altísimos, y utilizan ciertas figuras o imágenes famosos, ¿no es cierto? Por ejemplo, yo, Leo Messi. Entonces te va a aparecer una aplicación que te dice que si invertís en esta aplicación, porque Leo está auspiciada por Lionel Messi, qué sé yo, vos invertís 10.000 pesos y en 30 días vas a obtener 50.000.
0: Hubo algo así con Pampita hace unos días,
1: con
0: puede
1: Pampita,
0: ser, con varios.
1: Sí, con YPF también, sí. Sucedió. Por eso, bueno, el esquema Ponzi viene, y por eso me reí cuando estamos hablando de los italianos, porque el creador de esto se llamaba así, Carlo Sinese, Carlo Ponzi.
0: Claro, bien tano.
1: Carlito, bien tano. La vio antes que nosotros. ¿Y qué hizo? ¿Viste? Hizo una gran estafa en Boston, Estados Unidos, ¿viste? Bueno, este buen hombre se dedicaba a, entre comillas, ofrecer estampillas, ¿sí? Claro. Postales. Recordemos, estaba la Primera Guerra Mundial. Bueno, eso era como el celular.
0: Era otro mundo.
1: Claro, era otro mundo. Y bueno, empezó a captar inversores, ¿sí? Y les prometía rentabilidades del 50 y 100%. Llegó un momento que el sistema explotó y, bueno, Carlo Ponzi fue apresado, sí, en Boston, y deportado a Italia, de donde somos nosotros. Fíjate vos qué casualidad. Pero bueno, nada, el esquema piramidal funciona así, es como una pirámide. O sea, yo te prometo un rendimiento a vos, y con el dinero que vos me das a mí, ¿sí?, yo utilizo una parte para pagarle el interés que le prometía, claro, Cristian, nuestro operador. Sí. Entonces se hace justamente una pirámide, y si estás en el fondo de la pirámide, obviamente que vas a salir perdiendo y te van a robar todo tu dinero. Así que tips, ojo con las figuras públicas que te recomiendan o que auspician esos eventos, y sobre todo los rendimientos, gente, ¿sí? No hay rendimientos mágicos. Quien te diga que vas a invertir y vas a obtener un rendimiento de un 50, un 100%, un 200%, te está estafando. Eso es literal. ¿Por qué? Porque en el mercado financiero vos pensás que como buen inversor vas a obtener rendimientos del 10% en dólares anuales, si sos bueno.
0: Claro, y hay que hacerlo.
1: Y hay que hacerlo, ¿viste? Así que, nada, a tener en cuenta eso, sobre todo de la gente mayor, ¿viste? Que por ahí que la jubilación no alcanza y uno dice, ay, mirá, salió esto en la tele, qué Pampita, qué sé yo, y por ahí dan un clic, transfieren, y la verdad que pierden todo su dinero, y ahí no hay forma de recuperarlo.
0: Claro, no hay a quién reclamarlo.
1: No, es muy difícil, y bueno, es algo que se está viendo lamentablemente muchísimo, y que bueno, sucede cada vez más, ¿no? Mucho relacionado con el tema del fútbol también, viste, los nombres de jugadores. Sí. Hay que tener mucho cuidado con eso. Y siempre digo, yo antes de hacer alguna inversión, consultá con alguien de tu confianza, ¿sí? Con algún profesional que te diga, che, mira, esto es viable, esto no. Esa es mi recomendación. Y para todos aquellos que tengan o estén pasando por esta situación, contáctenme que yo los voy a estar asesorando.
0: Decinos, por favor, a dónde te contactamos.
1: 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Y para quienes no lo estén, en las redes me encuentran como CR Gustavo Ferrero.
0: Muchas gracias, muy claro y útil como siempre. Nos vemos el miércoles próximo. Seguimos con nuestra mirada de mujer. Últimos minutitos, suena Mujer Bonita de esta manera.

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No te equivocaste de dial, seguimos en FM Peregrina 92.9 y así termina nuestra mirada de mujer. Todos los días de septiembre nos vamos con alegría en el corazón, celebrando la llegada de la primavera próximamente y con 27 grados en este momento en nuestra ciudad. Veremos qué pasa mañana, sigue vigente la probabilidad de lluvia, hay una alerta amarilla por probabilidad de lluvias y vientos fuertes, pero veremos qué pasa. Mañana un jueves con 20 grados de máxima, después sabrá Dios qué nos depara el destino mañana con respecto al clima. Aquí vamos a estar, aquí nos vas a encontrar de 4 a 5 o de 16 a 17 horas como todas las tardes. Mañana buena música, episodio 77 de Historia, esos 7 minutitos que no te contaron, la historia de los granaderos. No te lo pierdas porque mañana va a estar espectacular. Gracias, Cristian, por tu magia de cada tarde. Gracias a ustedes por hacer radio junto a nosotros y estar ahí acompañándonos y haciéndonos sentir que están presentes. Y gracias infinitas a las firmas comerciales que nos acompañan y que hacen posible nuestra mirada de mujer. Lo escuchamos unos segunditos al conejito y después se quedan conectados con Aspen. Cuídense, nos encontramos mañana a las 4.

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0: 5:30 de la tarde, 23 grados 4 décimas la temperatura, ya empieza a bajar lentamente, la humedad 52%. Se espera buen tiempo para esta tarde, porque el servicio meteorológico adelanta desde la noche tormentas, alta probabilidad de tormentas para esta noche, tormentas fuertes para la madrugada de mañana y luego las tormentas siguen durante la mañana y hasta el mediodía del jueves. Mañana mínima de 14, máxima de 19, luego varios días con buen tiempo y un marcado descenso de la temperatura que llevaría la máxima del domingo tan solo a 13 grados.

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0: esta hora con Seth Fragans, en AFM 102.3, este clásico versionado I'm Free.
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0: Y como siempre, hasta ahora viajamos en el tiempo y en el espacio con la imaginación. Nos vamos ahora a 1969, a la terraza más famosa de Londres, para escucharlos a ellos, para escuchar a los Cuatro Fantásticos, The Beatles, Don't Let Me Down.

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2: 16 minutos pasaron de las 6 de la tarde y ya estamos conectados con Iván Nedoc para enterarnos de lo que está pasando en este regreso en la ciudad de Buenos Aires. Hola, Iván.
3: Hola, Mati. Atención quienes vayan hacia el norte, Panamericana, un reporte de incidente kilómetro 18 sobre el carril rápido que está obstruido, así que hay bastante congestión, sobre todo hasta la zona de Avenida Márquez, con carga intensa en la General Paz, en el Riachuelo, en el Epen hacia provincia y en los cruces de Puente La Noria y Puente Pueyrredón hacia el sur, con el tránsito bastante intenso en el centro porteño, el Bajo y las principales avenidas con carga realmente importante. Y en cuanto a servicios, el tren Belgrano Sur Ramalcatán continúa con demora hacia el resto de los servicios a esta hora sin grandes problemas. En 30 minutos actualizamos todo lo que pase.
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2: Las 6:30 de la tarde, la temperatura que sigue bajando lentamente en la ciudad de Buenos Aires. También empieza a caer el sol lentamente y la temperatura ronda los 23 grados, la humedad 51%. Se esperan tormentas para esta noche, alta probabilidad de tormentas, adelanta el Servicio Meteorológico Nacional. Mañana jueves durante la madrugada, tormentas fuertes y luego se siguen quedando hasta el mediodía. A partir del mediodía, buen tiempo que se queda por varios días. Mañana jueves, mínima de 14, máxima de 19 y los días que siguen, buen tiempo y descenso de la temperatura.

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1: 13 minutos para las 7 de la tarde, nuevamente conectados con Iván Nedoc para actualizarnos sobre lo que está pasando ahí afuera. Hola, Iván.
2: Hola, Mati. Tenemos todavía bastante congestión en Panamericana hacia el norte, un choque en el kilómetro 18 que está todavía dejando bastante demora desde la General Paz hasta pasando Avenida Márquez, con carga intensa también en la General Paz, Manuel Riachuelo hasta la zona de Liniers, como es habitual a esta hora, lenta la autopista del oeste hasta la zona de Castelar, con carga intensa en Delepiana hacia provincia, y en los cruces de Puente La Noria y Puente Pueyrredón, algo de congestión hacia provincia. Tránsito intenso en el centro, el Bajo Porteño, las principales avenidas de la ciudad. Y en cuanto a los servicios, trenes, subtes y premetro están funcionando sin grandes problemas a esta hora. En 30 minutos actualizamos todo lo que pase.
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1: Es la hora 19:01, la temperatura en la ciudad 23 grados. Un exdirector de la AFIP fue condenado por ocultar bienes en Estados Unidos. El juez federal Julián Ercolini condenó a 6 meses de prisión en suspenso al exdirector de personal de la ex Administración Federal de Ingresos Públicos, Pablo Brula, por omisión maliciosa de datos en su declaración jurada patrimonial al dar por probado que no declaró una sociedad en Florida, Estados Unidos, ni los inmuebles, cuentas y movimientos vinculados con esa estructura. Exigen un plan de evacuación en una localidad de la Patagonia por el riesgo de un aluvión como el de Nepal. El Consejo Deliberante del Chaltén sancionó una resolución para que el municipio coordine con parques nacionales la redacción de protocolos de emergencia y vías de escape. Los especialistas advirtieron que la ladera del Cerro Solo se desplazó y existe la posibilidad de una inundación violenta. Es la hora 19:02, la temperatura en la ciudad 23 grados. Se espera buen tiempo para esta tarde, desmejorando a partir de la noche con tormentas durante esta noche y la madrugada y la mañana de mañana.
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1: Comienza la hora exclusiva de Zafirus en Aspen 102.3. Gabriel López Fernández en la operación técnica, Pablo Rojas preparado para acompañarte en la recta final de la jornada con todas esas canciones que siempre querés volver a escuchar. Yo soy Matías Berlín, volvemos a encontrarnos mañana por la tarde acá en Aspen 102.3. En los próximos 60 minutos, quédate para escuchar a Pink Floyd, Queen, Sade, lo nuevo de James Blunt y mucho más. Ahora Madonna, La Isla Bonita, en Aspen.

0: en 102.3, la radio de los clásicos, a las 7 de la tarde, 15 minutos en toda la Argentina. ¿Cómo estás? Bienvenido a este tramo del regreso a casa. Vamos a quedarnos con vos disfrutando la mejor música del mundo, como cada tarde. Gabriel López Fernández está en los controles. Yo soy Pablo Rojas, la música de Maroon 5, haciendo This Love. 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
0: 7:15 en todo el país. Iván Nedoc, ¿cómo estás? Buenas tardes. ¿Qué pasa con el tránsito en este regreso?
2: Pablo, buenas tardes para vos y para todos. Con algunas complicaciones en el ramal Campana de Panamericana, kilómetro 46 hacia el norte, hubo un choque con un vehículo involucrado y un carril, sobre todo el carril rápido que está obstruido. Hay algo de demora en la zona. Luego, con la demora habitual entre Olivos y Martínez hacia el norte, tránsito intenso en la autopista del oeste hasta la zona de Aedo y en Delepiana hacia provincia. Ya el resto de las salidas de la capital con buena marcha. De a poco se ha ido descongestionando el centro, los ojos porteños, las principales avenidas de la ciudad. Y en cuanto a servicios, el tren Belgrano Sur Ramal Catán continúa con demoras por problemas técnicos. El resto de los trenes, subte siempre, metro funcionando sin problemas. En 30 minutos actualizamos todo lo que pase.
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2: 7 de la tarde, 29 minutos, 22 grados la temperatura en la ciudad. El cielo está parcialmente nublado. El pronóstico anticipa para esta noche de día miércoles algunas tormentas durante la noche y también la madrugada de mañana jueves. Por la mañana también lluvias. Hacia la tarde el tiempo estará mejorando. Se espera una mínima de 14 grados para mañana y una máxima de 19. El viernes la semana va a terminar con otra jornada de sol. Se espera un día con cielo despejado. Mínima de 10 grados, máxima de 17.

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nuevo también lo escuchás en Aspen 102.3 a las 19:37 minutos con James Blunt. Y esta nueva canción que lanza desde 2023 del disco sucesor llamado Who Used to Be, esto es lo nuevo. James Blunt, en la radio de los clásicos, escuchábamos Tastes Like Summer.

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0: 7:48 PM, novedades en la calle, Iván Ledoc.
2: Bueno, atención porque tenemos algunas complicaciones en la ciudad. En Humahuaca y Billinghurst hay una reducción en ambas arterias por un siniestro que hubo más temprano. Otra reducción en Corrientes y Suipacha por un evento. Y en Uriburu y Santa Fe hay un corte total de Uriburu por obras de AISA, así que a tener en cuenta esto quienes circulen por allí. Ya con buena marcha en cuanto a salidas de la capital federal panamericana, solo con algo de congestión, Altura Márquez, el resto de la traza sin problemas, la autopista del Oeste, Richeri, la autopista Buenos Aires-La Plata, con buena circulación, lo mismo para la General Paz. En cuanto a servicios, el tren Belgrano Sur, ramal Catán, continúa con demoras por problemas técnicos. El resto de los trenes, sub siempre metro, funcionando sin grandes inconvenientes. En 30 minutos actualizamos todo lo que pase.
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2: 8:02 p.m. en todo el país. Milei dijo que a quienes piden que el gobierno flexibilice su política monetaria y fiscal, la respuesta es no. Con guiños electorales y una defensa de su plan económico, el presidente brindó un discurso que marcó el cierre del evento Vientos de Cambio, organizado en un hotel de Retiro. De cara al 2027, dijo que se mantendrán en este rumbo y que elijan los argentinos. Tras el acuerdo petrolero con Venezuela, Trump aseguró que el país aún no está listo para elecciones, pero espera que sean pronto. El presidente estadounidense destacó el acercamiento con Caracas tras la captura de Nicolás Maduro y aseguró que su administración busca impulsar una transformación económica en el país caribeño. 8:03 p.m, la temperatura en Buenos Aires es de 22 grados y el cielo está parcialmente nublado.
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3: Al álbum Synchronicity del grupo The Police se lo recuerda por la fascinante Every Breath You Take, la seductora Wrapped Around Your Finger y la melancólica King of Pain. Todas canciones inspiradas en la ruptura del primer matrimonio de Sting. Las tres se colocaron entre las 10 primeras de Estados Unidos y convirtieron al álbum en el más vendido de la banda. Sin lugar a dudas, el clásico más importante del disco Synchronicity fue Every Breath You Take. Escrita en pocos minutos, parece ser una canción simple y es en realidad una de las más grandes composiciones de Sting, en la cual, en medio de una típica canción de amor, subyace la historia de un verdadero acosador que está siempre mirando cada vez que respiras. Every Breath You Take.

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1: 8 de la noche, 15 minutos. ¿Qué pasa con el tránsito a esta hora, Iván Medoc?
2: Bueno, con buena marcha en cuanto a salidas de la capital federal, prácticamente sin grandes inconvenientes. Pablo, Panamericana, Acceso Oeste, Richeri, la autopista Buenos Aires de la Plata, lo mismo para la General Paz en ambas manos. En Corrientes y Suipacha tenemos una reducción de calzada por un evento, hay un corte total de Uriburu, altura Santa Fe por obras de AISA, y en Humahuaca y Billinghurst hay una reducción que se mantiene en ambas arterias por un siniestro que hubo más temprano. En cuanto a servicios, continúan las demoras en el tren Belgrano Sur Ramalcat. El resto de los trenes, subtes y el premetro funcionando sin problemas en esta noche. Nosotros nos volvemos a escuchar con toda la información del tránsito mañana desde las 6:45 de la mañana. Que completen un buen regreso a casa. Fuerte abrazo para todos.
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1: 8 de la noche, 31 minutos, 20 grados, 9 décimas la temperatura en la ciudad. A esta hora el cielo está parcialmente nublado. El pronóstico anticipa para esta noche probabilidad de tormentas aisladas, también para la madrugada de mañana jueves. A la mañana también algunas lluvias. Por la tarde el tiempo estará mejorando. Se espera una mínima de 14 grados, máxima de 19. El viernes la semana va a finalizar con buenas condiciones. Se espera un viernes despejado, mínima de 10 grados, máxima de 17.

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